0: Saludos ahí que andaba acompañada también.
1: Andaba con la marca.
2: Sí.
1: Andaba con, no, más marcado bien, que Messi.
0: Súper, sí. Que lo vayan a ver, a lo que hace, sí, también, es súper bueno.
2: Prontamente, ya cuando el tiempo mejore.
0: Claramente.
2: Vamos a tener a la Catita al lado.
1: Con Lito, Rodrigo con una manduca aquí.
2: Lito con el pie moviéndola. Mientras el Rodri está. ¡Gol! 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
0: Puede ser que se haga, ojalá que sí, ojalá que sea así.
2: Esperamos tenerla para la Valle.
0: Que se vengan el buen tiempo, es rico salir a pasear ahí con, sí, ese calorcito de septiembre que de verdad que hace rico, hace bien, la vitamina D.
2: Sí, señor, podríamos armar también ahí quizá un encuentro en Santa Lucía Abajo para quedarnos en el remolino.
1: Qué lindo, ¿eh? Sería. Me encanta eso.
2: Sí, estaría muy, muy, muy bueno salvar también a la gente de Santa Lucía Abajo y los sectores rurales de nuestra comuna que nos escuchan a través del 102.7 Radio La Voz de Yungay, la radio que llega más de 30 años, ¿no, Luis Toro? Sí, más de 30 años llegando a todos los rincones de 35, esta hermosa...
1: 35.
0: ¿Del 89? Del 89. Wow. Yo todavía ni nacía.
2: Yo tampoco, ni en pensamientos.
1: Yo tenía 4 añitos.
0: Ya conocía el mundo, el hombre.
2: Ya podría haber, sí, escuchado. Andaba así.
0: Exactamente, ahí mismo estaba...
1: No te escuché, Luis Toro, ¿eh? No,
2: Muchachos, empecemos a ver lo que fue un poco el fin de semana futbolístico.
0: Por supuesto, sí, señor.
2: Partimos por lo que es la Chilean Premier League. El día viernes, Deportes Concepción cayó de local versus Audax Italiano por la cuenta mínima. El sábado, muy temprano, Católica le gana por 1-0 a Everton en el Sausalito. También el sábado por la tarde, la U de Chile le gana por 4-2 a Coquimbo Unido. En un partido marcado por el retorno al gol de... ¿Sí me ayuda?
0: Octavio Rivero,
2: emocionado lo vi ahí en el partido. Él es compacto, mejor dicho, ¿no?
1: Volvió Lucero y volvió Rivero.
2: Exactamente, estimado.
1: Entraron con unas pifias y salieron ovacionados.
0: A Lucero le chocó, sí. Así son los goleadores.
2: Están donde tienen que estar, estimado Rodri. También... El día... Luis Toro, saludo. ¿Qué se le quedó en el tintero?
3: Ando comprando
2: Shimbombo, ¿qué?
3: No, si
1: no sé, que yo traje otra botella, no sé dónde diablo la dejé. Quizás se quedó en el auto.
2: Se perdió una botella.
1: Creo que está en el auto.
2: Esa es de piña.
1: Sí. Creo que está en el auto.
2: Aquí en Terapia Deportiva se toma pura agua, ¿eh? No vamos a mostrar la marca porque no nos auspicia.
3: Para que vean que somos sanos.
2: Sano. ¿Ah? Al otro lado.
1: Sí, igual se
2: agüita.
0: Es una Anuntun más.
2: Agüita, pura agüita en Terapia Deportiva.
1: Nada de bebida, nada, no, de...
2: Somos gente sana.
1: Sí.
2: ¿Dónde me había quedado?
1: En la U.
2: De... Claro, Coquimbo soy, vengo cantando. Se me fue para abajo. Tiró para abajo. Espera que estoy llegando.
1: De Coquimbo soy.
2: Eso, gracias.
1: Y vengo cantando.
2: Y ahí les dije que... Ayúdenme a... Aquí está, creo.
1: Volvió al gol Rivero, volvió al gol Lucerdo.
2: Volvió al gol. Ahí está, claro. 4-2 ganó la Universidad de Chile a Coquimbo Unido. El día domingo, muy temprano, La Serena le gana por 2-1 a Ñublense, que vuelve a perder.
0: Lamentable resultado.
1: ¿Cuántos partidos perdió ya? ¿3?
0: Pero mérito igual de La Serena. Sí. Lo que conversábamos la semana pasada, Mati y Lito, que se está quedando sin recurso Ñublense. El recurso ofensivo ahí está mermando ahí un poquito el tema. Pero esperamos que los de Ñublense sepan... sacarle el kit y poder clasificarse.
2: Agarrarlo. El último boleto, por lo menos, a Copa Sudamericana.
0: El último boleto a Copa Sudamericana. Sería fenomenal.
2: Deseamos que el equipo de las 21 comunas, por lo menos, alcance a llegar a Copas Internacionales. Saludos a toda la gente ñublencina, especialmente a todos los piños que viajaron a la ciudad de La Serena, muy bien recibidos por los papayeros. Ahí vi hartas imágenes de amigos, de amistad papayera que recibió a amigos de Chillán. El día domingo siguió con la fecha, O'Higgins se hizo fuerte en el Teniente, le ganó por 2-1 a Unión La Calera. El domingo también Huachipato en el Esterro a Rebolledo empató 0-0 con Colo Colo. También el domingo Palestino 2, Universidad de Concepción 1. Y cerró la fecha Deportes Limache, que volvió al triunfo, le ganó por 3-0 a Cobresal. Estimados terapeutas, en otra fecha más que tiene, wow. A Fernando Sampedri como máximo goleador, 23 anotaciones. Segundo, Daniel Castro Popín con 13. y tercero cierra el podio Javier Correa Colo Colo con 12. Wow, 10 goles de diferencia del Toro con...
1: ¿Y cuántos partidos suspendió ha estado Correa? Imagínate.
0: No, pero más allá de eso, San Pedri, una hegemonía en la tabla de goleadores del campeonato chileno es loable y de verdad que destacable llevar tantos años en ese enfoque, ¿cierto?, de ser el goleador máximo de nuestra liga. Creo que es un mérito más que suficiente para recalcar y darle, cierto, lo que merece, el reconocimiento que merece.
2: Exactamente, querido Rodri, no te me quedes dormido, Carlitos.
1: Goleador de época San Pedro.
2: Jornada 25, quiero hacer un paréntesis. Jornada 25 de la primera vez chilena. Unión San Felipe con San Luis deberían haber jugado, pero fue pospuesto. El día martes, ayer, jugó Curicó Unido, que le ganó por 2-1 a Unión Español. Un Curicó bastante complicado, tanto en el escritorio como en los puntos. También ayer jugó Rangers de Talca, que le volvió a ganar a Puerto Montt por 2-1.
1: 4 al hilo, Rangers.
2: 4 triunfos al hilo. Quiero llegar a eso. Temuco le ganó por 3-0 a Santiago Wanderers, que está aspirando al título. Recoleta le gana por 2-1 a San Marcos de Arica. Iquique con Santa Cruz pospuesto. Y están jugando Copiapó con Magallanes. Lo gana el Carabalero por 1-0, 35 minutos de del primer tiempo. Mañana cierra la fecha. Clásico de la segunda región. Antofagasta en el Calvo y Vasco Uñán recibe a los zorros del desierto de Cobreloa.
1: ¡Upa!
2: 8 de la tarde. Mañana jueves. Upa. Vamos a llegar a eso, lo que dice el tío Luis Toro. Primer lugar, Santiago Wander, que perdió con 44. Segundo, Cobreloa con 23, con un partido menos, con 41 puntos.
0: Ufa.
2: El día de hoy, él decía que estaba jugando Magallanes, lo va ganando 1-0 y suma 39. San Luis cuarto con 38 y en la parte baja de la tabla, los últimos tres. Unión San Felipe el 14 con 22 puntos, 23 partidos jugados. Décimo quinto, Santa Cruz, que va empatando 0-0 porque le va a quedar pendiente un partido, con 19. Y Rangers de Talca, como bien decía Roberto Lito Sandoval, 18 puntos, último. Está a 4 puntos de Unión San Felipe y a 6 de Curicó Unido, que está salvándose del descenso.
0: Y Maule, fechas por jugar.
2: Quedan exactamente, si Roberto me ayuda, 25 de 30. Van 25, quedan 5 fechas, quedan 15 puntos todavía.
1: Upa.
2: Cualquier cosa puede pasar.
1: Una semana antes que se han pillado el...
0: Ojalá se salve Rangers.
1: Es una buena plaza.
0: Rangers de Talca.
1: No voy a decir lo mismo de Curicó porque Matías se enoja.
2: Viene amenazada, por así decirlo, tiene a la región del Maule el fútbol profesional.
1: O sea, las tres son buenas plazas igual, pues San Felipe...
2: Y tomar en consideración, perdón Roberto, para hacer un paréntesis de eso, Deportes Linares asoma como el posible campeón de la liguilla de segunda. Epa. O sea, otro equipo más de la región del Maule estaría subiendo al fútbol profesional.
0: Pero hay algo que destaco más que lo que pasa en Maule, que es lo que pasa acá en Biobío y en Ñuble, que nuestros equipos están peleando por una entrada a las copas internacionales.
2: Sí,
0: que
2: señor.
0: Es el campañón que está haciendo Deportes Conce también.
2: Sí.
0: Que es un equipo que venía del ascenso, que como todos sabemos tuvo años muy difíciles.
2: Desafiliado estuvo
0: de Deportes Conce, entonces es loable. Yo creo que acá en Yungay debe haber harto hincha de Deportes Conce también. Así que le mandamos un gran saludo. Se debe repartir ahí entre Ñublense, Deportes Conce, algunos de Huachipato también.
2: Hay otro del
1: Vialito. Del Vialito.
0: Que también.
2: De Lota.
1: De Naval.
0: También.
2: De Naval, sé.
0: De Naval, de
2: Talcahuano. Especialmente la gente, la familia Valdebenito es muy fanática de Naval.
0: Exactamente. Entonces, esperemos que le siga yendo bien a los de nuestra zona y los del Maule que se salven como puedan, ¿no?
2: Pero esa es la lucha que está teniendo totalmente la primera B división de nuestro querido fútbol chileno. Ahí podríamos después otro día más repasar las diferentes categorías. Decía sí, el vuelo, ganó Comunal Cabrero, le fue bien a Deportes El Aja, que también ganó, y está ahí peleando junto a Buenos Aires de Parral. Yo creo que El Aja va a meterse en liguilla de ascenso, porque asciende el primero del grupo norte, del grupo sur, y pasan dos a una liguilla que juegan con la norte. Y ahí sí suben, creo que dos más, suben seis por de tercera B a tercera, así que buena campaña.
0: Así está
2: de
0: la gestión. El fútbol de competencia.
2: Sí, en todos lados. En todos lados. Roberto, Te quiero invitar a que pasemos a los resultados del fin de semana para volver a Yungay y traer a la gente a lo que se vivió el día sábado y domingo en nuestra querida comuna de Yungay.
4: Claro que sí.
2: Liga Urbana solamente porque, bien sabemos, la

0: jugar, quiere puro jugar por su club también, que tanto amor le tienen, ¿cierto? Pero hay que tener las óptimas condiciones para que se pueda realizar. Esperemos que vuelva pronto. Creo que tenía una fecha estimada de
1: 27 de septiembre.
0: Entonces,
2: pasado 18.
0: Tampoco falta tanto. ¿Ah? Van a poder pasar un buen 18 también ahí con todas las
2: de
0: la
2: ley,
0: sin preocuparse de tener que ir a jugar el domingo. Así que
2: 18 chicos la vuelta de la Jorge Santiago.
1: Claro, nosotros habíamos anticipado la semana pasada que volvía el 6. Eso lo dijimos el miércoles. Pero la asociación de la Jorge Santibáñez tuvo reunión el día jueves.
2: Sí, señor.
1: Por lo tanto, la información no alcanzó a salir acá en el programa por ese tema. Se postergó, sí, entonces, finalmente para el día domingo 27 de...
0: Del presente.
1: En la fecha que quedaron, si no me equivoco, parece que fue en la fecha 15.
2: Así es. Sí, señor, 15 de 21.
1: 15 de 21, quedan 6 semanas.
0: Sí, exactamente, queda poco paño que cortar.
1: Sí, en cambio, nosotros acá en el fútbol de un gallino vamos en la...
2: Dígalo.
1: Fecha undécima.
2: O décimo primera.
1: Décimo primera, sí. No,
2: once, adulto.
1: No, no, es que iba a decir la fecha 4 o la segunda rueda.
2: Ah, pero también.
1: Y vamos, la undécima, sí. Undécima, fecha 11, como le quieran llamar. Lo que no me acuerdo es si es la parte 1 o la parte 2.
0: Parte 2.
2: La 1 fue la que vamos a revisar ahora a través de Terapia Deportiva. Los resultados de... nuestra querida Yungay Premier League que tenemos en pantalla en este momento.
1: Oye, pero qué ágil este Carlos, viejo. Lo tienen, pero entrenadísimo. Muy bien, Carlos, ¿eh?
2: Falta que haga partido, ¿no?
1: Las cosas buenas se celebran. Oye, el día sábado, muchachos, jugó Tres Esquinas haciendo de local frente al Club Deportivo Real Baquedano. Las acciones comenzaron el día viernes, el viernes 4 de septiembre.
2: Sí, señor.
1: A las 19 horas en el Jaime Moncada. Y ahí Tres Esquinas perdió por 4-1 ante Real Baquedano.
2: Vi hartos videos en redes sociales el día viernes en la noche de compacto y goles.
1: Incluso es segunda vez que pierde ante Real Baquedano Tres Esquinas. Así que bien ahí con los dorados del Baque, ¿eh? Ojo ahí con ellos.
0: El Baque es.
1: Sí, está dando que hablar en esas series. En la serie juvenil, eso sí, Real Baquedano no presenta. Por eso Tres Esquinas gana por 1-0 porque ya está oficiado. En la serie infantil también Tres Esquinas ganó 3-0 por no presentación. Acá dista la diferencia que Real Baquedano no ofició esta serie a tiempo. Por lo tanto, por eso son 3 goles para el equipo vencedor. En la serie preinfantil Tres Esquinas también lo ganó por 1-0 por no presentación de Real Baquedano. En Super Senior también lo ganó 1-0 Tres Esquinas. Eso sí, ese partido fue 5-0.
2: ¿Cuál?
1: El de la serie senior.
2: Serie senior.
1: Sí.
2: ¿Y cuánto dice?
1: 1-0.
2: 1-0.
1: Sí. Y en la serie senior, y ahí está, y el otro error está, ahí se confundieron. En la serie super senior ganó 5-0 Tres Esquinas, y en la serie senior ganó 3-0.
2: Ah, ya.
1: Ganó 3-0. ¿Por qué lo digo yo? Porque yo estuve en cancha.
2: Vimos una foto.
0: El control. En control.
2: Me acuerdo el gol de Charles Aránguiz, cuando el español dice, la clave está en el control.
1: No, tuve que jugar igual porque estábamos sin arquero.
0: Sonríe la chimpomba.
1: No había profundidad en el banco, así que tuve que ponerme a disposición. Pero se ganó ese partido 3-0. Igual Real Baquedano jugó con 8 jugadores, por lo tanto el partido terminó por mutuo acuerdo a los 15 minutos del segundo tiempo.
0: Perfecto.
1: Sí. En la serie damas, ¿o se lo dejamos para el final?
2: Sí, déjela para el final.
1: Ya, perfecto. En la serie segunda, tampoco no hay como darle al Baquedano. Tres Esquinas presenta equipo, no da con el funcionamiento, pero se agradece que lleguen los muchachos para presentar la serie y no dejarla botada. Real Baquedano lo ganó por 8-0. Un muy buen enfrentamiento ahí los chicos del Baque que se rodearon en ataque como quisieron. Y en la serie de honor, muchachos, Tres Esquinas 3, Real Baquedano 3. ¿Ninguno de ustedes se quedó, cierto?
0: Nada, señor. No, señor. Estaba en esa hora estaba en el vinco.
2: ¿El sábado?
0: El sábado estábamos ahí.
1: ¿Ninguno? Ah, de veras.
0: Así que no me pude acercar al estadio, pero usted nos puede dar,
2: sí,
0: por favor. Un...
1: Bueno, el partido, oye. Bueno, el partido. Tres Esquinas comenzó ya con sus 11 iniciales. Real Baquedano empezó con 9 porque después llegó Higueras y el otro chico. Partió ganando Tres Esquinas en el

0: en el primer tiempo, con un gol de Hermosilla, con otro gol de Jorge Salgado. Después, Tres Esquinas tuvo varias más para igual ampliar el marcador. Real Baquedano igual hizo lo suyo en ataque. Higueras, que tenía loco también ahí al mediocampo naranjo. En el segundo tiempo lo descontó Real Baquedano con un gol del Maestro García, el 2-1. Y ocurre una jugada que yo creo que igual fue uno de los puntos de inflexión del partido. Porque expulsan al chico Bastián Silva, Benjamín Silva, por una fuerte
1: de Real Baquedano,
0: fue por una fuerte barrida a Cristian Avalón, que fue bastante fea la jugada, roja directa. Y posterior a eso, Real Baquedano se fue con todo el ataque. Hizo dos goles el chico Martínez, el chiquitito que juega el delantero del Baque.
2: ¿John? Matías.
0: Matías Martínez. Sí. Él hizo el segundo que hizo fue un golazo. Un golazo que... Matías Mardones. Hizo un golazo que dejó a Real Baquedano 3-2 en el marcador. De ahí tuvo que salir a buscarlo Tres Esquinas, buscando pelotazos hacia arriba. Y en una jugada que iban a cobrar offside, pero como el offside es cuando el jugador que está en posición de adelanto recién... Ahí recién tocan el pito, ¿cierto? Si me puede ayudar. Sí. Recién se toca el silbato cuando el jugador involucrado toca el balón.
1: Ya. O hace una pantalla.
0: Exactamente. Acá iban a cobrar el offside, el jugador nunca tocó la pelota, la tocan atrás, el portero Ferrada la iba a pisar, la iba a tomar, y se la anticipa Salgado, se la puntea, un gol. Empate a tres. Después Real Baquedano al final tuvo un par de jugadas que fueron dos tiros al palo, que las tocaba Johnny Matus palo, y
1: que se ha quedado con el arco entre esas esquinas, ¿no?
0: Sí, y también un buen desempeño que tuvo Johnny en esa, un poquito complicidad en el primer gol, pero detalle, no por una, igual un excelente cometido. Baquedano también bien atrás, García, Higueras.
2: El Miguel lo vi igual.
0: También ahí estuvo un rato, sí. El... ¿Cuál es el otro muchacho que juega por el Baque?
1: Hubo Leonardo Ferrada, Alexis Carrasco, Jason Luarte, Christopher Hernández, Miguel Sandoval, Farid García, Sebastián Pardo, Bastián Mardones, Matías Mardones, Rafael Moncada, José Higueras y Benjamín Silva fue el equipo de Real Baquedano, mientras que Tres Esquinas alineó con Jonathan Matus, Leonardo Muñoz, Cristian Anabalón, Vitalo Barra, José Vargas, Víctor Saldías, Nejib Matus, Gonzalo Hermosilla, Jorge Salgado, Sebastián y Fernando Pereira. Y entraron también como suplentes Javier Vargas, Diego Pino y Roy Segura en Tres Esquinas.
2: Vi a Roy ahí con la camiseta naranja.
0: Equipo 100% Yunga lleno. Salvo Víctor, que ya, bueno, Víctor lo acompaña ya hace un par de años. Víctor Saldías. Pero bien.
2: Bueno, y Víctor juega toda la familia en Tres Esquinas.
0: Sí. Juega Belén, juega Bitoco.
2: Sí.
0: Así que
2: ellos ya son parte, Tres.
0: Vienen en familia.
2: ¿Tiene carnet azul todavía?
0: Tiene carnet azul todavía. Sí.
2: Pasará en su momento.
0: Sí. Pasará en su momento, ojalá, al club. Sí. Pero eso es más que nada el partido de primera, muchachos. Un punto para cada uno.
1: Para corroborar la información de Roberto, si ustedes pueden ver la aplicación también de Copa Fácil, en la Serie de Honor, en la fecha número 11, Club Deportivo Tres Esquinas y Club Deportivo Real Baquedano protagonizaron un disputado encuentro que finalizó con empate 3-3, repartiendo puntos tras un compromiso de alta intensidad y 6 goles. Los goles del conjunto local fueron compartidos por Gonzalo Hermosilla y Jorge Salgado, quien aportó con un doblete. Para el cuadro visitante anotaron Farid García, como decía Roberto, Matías Mardones también con un doblete. En el aspecto disciplinario, Víctor Saldía, Gonzalo Hermosilla y Jorge Salgado fueron amonestados en Club Deportivo Tres Esquinas. Por parte de Real Baquedano, Miguel Sandoval, Leonardo Ferrada, Benjamín Silva recibieron tarjeta amarilla, siendo este último expulsado posteriormente.
0: Sí.
1: En resumen.
0: Fue expulsado con roja directa.
2: El resumen que usted encuentra en Copa Fácil, donde está toda la información de la Yunga y Premier League, puede encontrar resultados, estadística, programación, y como vio Rodrigo, está el relato
1: escrito. Sí, totalmente, el comentario, el resumen del partido.
2: El resumen del partido, y por ejemplo, Rodrigo Herrera, te quiero llevar al partido que nos queda pendiente de la fecha. El día sábado también jugaron las chicas en el partido de damas, ¿cierto?
1: Que déjame, Matías, decir que fue un partidazo, ¿no? De verdad que un placer ver un partido de esta categoría en la serie damas.
2: ¿Por qué le quiero decir? Para que vaya a ver el resultado.
1: Voy inmediatamente, estoy en eso.
2: En el partido que cubrió Terapia Deportiva, que se lo llevó Real Baquedano por 2-1, pero que usted también puede ver el comentario, ¿cierto? Y en la otra pestaña,
1: en medios.
2: Medios, usted podrá acceder a lo que fue la transmisión de Terapia Deportiva de este emocionante encuentro que nos regaló emoción hasta el último, hasta el final, con el triunfo de un Baquedano que se hace fuerte en la categoría damas, Rodri.
1: Así es, Matías. El domingo fue transmisión de Terapia Deportiva, como bien decía.
2: Sábado.
1: El día sábado. Fue transmisión de Terapia Deportiva, un día con harto viento, ¿eh? Calorcito ahí mientras estábamos al sol, pero de harto viento. Tres Esquinas alineó con Andrea Enríquez en el arco, Vanessa Muñoz, Carla Sangüesa, Catrina Núñez, Leslie Morales, Catherine Pereira y Vanessa Sangüesa. Suplente, Betsabet Godoy, Cecilia Fernández, Belén Betancourt y Javiera Troncoso. Recordemos que los cambios acá son rotativos.
2: ¿Ya?
1: Porque juegan fútbol 7. Mientras que en Real Baquedano alineó con Mariela Muñoz, Carla Solís, Bárbara Uribe, Lilibet Muñoz, Verónica León, Sofía Beltrán, Lucía Madrid. Suplentes, Maricel Burgos, Daniela Figueroa, Valeria Vázquez, Claudia Valeria y Carolina Herrera.
2: Cuando en pantalla también vemos lo que fue parte del resumen, ese es el 1-1 de Baquedano, sí, fue el empate, buen pase y la definición de primera, y justo leíto que se nos cruzó la cámara, pero fue un golazo, una jugada asociada de Club Deportivo Real Baquedano, y este es el 2-1, una pelota que le llega a Madrid y de ahí viene el pase para encontrar a su compañera que tira el centro y desvía ahí Lili, ¿no? Fue la...
1: No, fue... Déjame, te digo, inmediatamente, Mariela Muñoz.
2: Que fue elegida la figura
0: del partido.
2: Imagines Crea de Terapia Deportiva en ese partido. Un buen centro y pone la cabeza para...
1: No, meritorio, Mati, el pase primero de la portera, el control y la visión de Sofía para controlar de manera dirigida un pase, pero milimétrico, y Catrina el movimiento, Muñoz con ese movimiento de cuello que descoloca completamente al buen cometido que estaba haciendo también Andrea Enrique por parte de Tres Esquinas.
2: Sí, ahí vemos la apertura de la cuenta de Tres Esquinas, también una muy buena jugada que sabe aprovechar la goleadora para poner el 1-0.
1: Catrina, que también es una jugadora de gran nivel que tiene la comuna también, es una delantera muy peligrosa, creo que también probablemente veamos a estos dos equipos en las fases finales de nuestro campeonato, y que hay una viveza ahí de goleador. Aprovecha, la olfatea y adentro. También venciendo la buena resistencia de la arquera Madrid, que... Ataja mucho, ¿ah? Tiene muy buen juego de pies y liderazgo dentro de la cancha.
2: Sí. Y ese también un gran pase, una gran visión de juego para dejar sola a su compañera para este 2-1 de Real Baquedano, que se encumbra en la parte más alta de la tabla de la serie de damas en esta fecha número 11 de la Yungay Premier League. Rodri, ¿cuántos puntos?
1: Oye, sí, de repente aquí, en el resumen siempre se ven los goles habitualmente, pero me gustó mucho el desempeño de la jugadora número 4 de Tres Esquinas, que era Cecilia Fernández.
2: Que,
1: qué manera de quitar balones, tuvo ahí cortita las jugadoras de Real Baquedano. También por parte de Real Baquedano me gustó mucho Lilibet y también Sofía Beltrán, que hicieron también lo suyo para llegar. También el cometido de las dos porteras, tanto de Lucía Madrid como de Andrea Enríquez, que salvaron muchas ocasiones también que podrían haber terminado o abultado uno de los dos equipos. Así que un extraordinario partido para mí, para revivir una y mil veces.
2: Comparto con usted, sí. Terapeuta.
0: Fernández se caracteriza por eso, la Ceci, por la garra,
2: solidez defensiva.
0: Y la, sí, y la recuperación de balones que tiene.
1: También la chica que jugaba atrás, perdón, Leslie Morales, si no me equivoco.
0: Sí, sí, la 14. Bien.
1: Muy, muy buen cometido defensivo.
0: Ella tiene muy buen pie.
1: Allá en el centro de la cancha, en la parte trasera. Así que, como te decía, un excelente partido.
0: Sí, valió la pena transmitir ese partido, muchachos.
1: Siempre hace, vale la pena.
0: Sí, se anticipó, nosotros lo dijimos cuando se hace la programación, de que ese de Damas sí o sí iba a ser partidazo, porque ya en la rueda pasada también lo había ganado Real Baquedano y Tres Esquinas venía por ser de revancha, pero al último minuto se dibujó todo, sí.
1: El campeonato en general tiene la vara alta, ¿eh? Los equipos que están compitiendo es un muy buen nivel que de verdad que cualquier partido que uno vaya a ver demuestre este tipo de nivel, así que entretenidísimo el campeonato femenino.
2: En lo que está y en lo que se va a venir también, en lo que queda para buscar los cuatro cupos que jugarán la postemporada. Eso fue la jornada del día sábado, cuando saludamos a los que están conectados a través del 102.7 Radio La Voz de Yungay, y también a los que nos ven por Facebook, YouTube y Kick en nuestros canales oficiales de Terapia Deportiva Yungay. También pueden buscarnos en Instagram, somos @terapiadeportivacl, y en TikTok terapia.deportiva, subiendo contenido todos los fines de semana y también en los días de semana con el acontecer deportivo de nuestra comuna. ¿Habrá gente saludando en el tablón virtual, querido Roberto, ahí por si acaso?
0: Mira, acá en Facebook Alfredo Cid, que siempre está, dice, y nos tomaremos un terremoto, ¿no?
2: Yo creo que nos encontraremos en alguna parte del 18.
0: ¿Cómo no? Sí, en YouTube ningún saludo. Y
2: saludos.
0: Kick, vamos a revisar.
2: Oye, gracias a toda la gente que se conecta al YouTube, ¿eh? Buenas estadísticas estamos teniendo, ¿eh? La semana pasada superamos las 500 visitas en el programa de día miércoles. Números bastante sorprendentes y, como dice Rodri, se los agradecemos a cada uno de ustedes que nos ve, nos escucha y también, por supuesto, nos comenta y participa.
0: Y saluda a los dos espectadores que están en Kick.
2: Saludos a ellos también. Sí. Sigamos con los resultados, querido Carlos.
0: Uy, vamos en 778 suscriptores en YouTube.
2: Mira, cada vez más cerca de los 1000. Vamos, vamos, vamos, sí. Vamos.
3: ¡Levántate, mamito!
0: Sí. ¡Vamos! Oye, el día domingo, con una resaca post-bingo, Juvenil Obrero hizo de local ante Unión de Campanario. Después vamos...
2: Eso que, antes de pasar un número... Preguntemos por los números del Jotita. ¿Cómo anduvieron en el bingo?
1: No, muy bien, agradecido con toda la gente que se acercó a ayudar y también a celebrar, ¿cierto? Que era un bingo de aniversario de estos 108 años. Agradecido con la gente que hizo posible también esto, que con todas las personas que donaron, con los que donaron premios, que siempre es importante para un equipo poder recaudar fondos para tanto para los quehaceres administrativos, ¿cierto? Y también para ayudar a sus diferentes series. Así que feliz de ver a tanta gente que fue a aportar, ver mucha gente del club también que demuestra el amor que le tiene a su club, que es importante. Así que muy agradecido con cada persona, a los que hicieron posible, los que estuvieron ahí de garzón, en la cocina, los que estuvieron en la gestión de cosas, en la logística, nombro a Arturo Carrasco, a Gonzalo, a Juan Ignacio, a...
2: ¿Quién estuvo?
1: A Aguilera, a Don Nelson.
2: ¿De cantante de los números?
1: Se fueron rotando. El chico Bovea estuvo ahí. Un poco rápido ahí entre que daba los números, pero súper bien. La intención es lo que vale y... Así que... muy pero muy agradecido con toda la gente que se acercó, tanto la gente que es del club como la gente que no es del club, que siempre es grato compartir con la gente y jugar un binguito ahí en caso de poder ganar algo.
0: Qué bueno, sale, qué bueno,
1: sale su buena, sí, suerte, ¿eh?
2: Qué lindo.
1: Lo que me impresiona sí, es que siempre gana siempre las mismas personas, eso es la suerte, como que
2: se
1: la
2: nace.
1: Traen, ¿eh? Eso es algo que siempre me ha llamado mucho la atención, pero
0: está tocado.
1: Bueno,
0: con la varita.
1: Así mismo, así que felicitaciones a todos los que ganaron y felicitaciones también a toda la gente que fue a aportar y también al club. Eso por mi parte.
2: Qué buenas noticias para Club Deportivo Juan Lobrero, el equipo de Calle Ángeles que está ahí en su bingo de cooperación. Me imagino también, pasadito del aniversario, siempre una buena fecha para compartir con la gente y hacer club, ¿cierto, Orlito?
0: ¡Joto!
2: ¡Joto! Seguimos con los resultados de lo que fue la jornada del día domingo, porque nuestro terapeuta Sandoval bien les contaba que jugó Jotita con Unión de Campanario en el sintético del Jaime Mosca.
0: Sí, señor. En la Serie Dorados no hubo acción el día viernes porque Unión de Campanario no presenta, por lo tanto los tres puntos son para el Jotita, por 1-0. En la Serie Juvenil, los chicos del Jota vencieron por 6-2 a su símil de Campanario. En la Serie Infantil, también el Jotita ganó por 5-0. En la Serie Preinfantil, Juvenil Obrero gana por 3-0, debido a que Unión de Campanario no presentó. Por lo tanto, son 3 puntos porque no está oficiada esa serie, pero el Jota lo ganó de todas formas. En la Serie Super Senior, Unión de Campanario lo ganó por 5-1. También ahí están remontando a poquito los Super Senior de Campanario. ¿Eh? En la Serie Senior, Unión de Campanario yo creo que se vengó del partido que transmitimos nosotros otra vez allá en Campanario. ¿Eh? 4-0 vino a ganar acá Unión de Campanario al Jotita. 4-0. En la Serie Damas no presentó la Serie el Jota.
2: Extrañamente, ¿ah?
1: Extrañamente.
2: Un equipo que, bueno, venía en ascenso, había tenido buenos resultados.
0: Y bien reforzado también en el equipo, sí, que se veía competitivo del papel. Y como no presentó, ganó por 3-0. En la Serie Segunda, Unión de Campanario no presenta, está oficiado. Por lo tanto, ese triunfo de 1-0 para el Jota. Y en la Serie de Honor, Juvenil Obrero ganó por 13-2. Un equipo de Unión que me dijeron que estaba plagado con juveniles.
1: Muchos juveniles, sí. Muchos juveniles. El Jota también con parte de bastantes jugadores de Serie Honor. Fue un partido desequilibrado también en números. Se fue expulsado rápido un chico de Unión de Campanario. Después del segundo tiempo entró completo Unión, bueno, con sus 10 jugadores. Me llamó la atención un jugador de Unión de Campanario, Diego, no recuerdo su apellido, lo voy a buscar inmediatamente en la aplicación, que no, se notó al tiro que cuando entró cambió
0: el distinto.
1: Cambió el ritmo del partido, la verdad de las cosas, se nota que era un jugador con mayor recorrido en el juego, pero ya la ventaja era
2: abultada.
1: Era muy abultada como para poder hacer algo más. Le intentó harto el chico, le mando saludos, es un muy buen jugador. Así que Diego Soto. Después investigándolo, ex seleccionado nacional.
0: Era el chico del Progreso, ¿no?
1: De Colorado.
2: Sí, fue el que jugó contra Grado también, me acuerdo.
1: Sí, Iquique, hizo exactamente. Así que tiene su recorrido en el fútbol chileno. Increíble como uno nota el tiro.
2: El cambio.
1: Hasta el trote, el pase.
0: Era distinto. Pase
1: preciso, así que súper, súper bien. Pero lamentablemente ahí con el con el resultado abultado ya no había nada que hacer. Pero eso en líneas generales, apostando por los jóvenes, Unión de Campanario, Juvenil Obrero tratando de reunir, ¿cierto?, a su gente, de poder ir compensando y pensando en lo que va a ser el otro año, yo creo, más allá de lo que se puede hacer esta temporada.
2: Y especialmente con el proceso que están haciendo con sus series inferiores, que si bien no tienen segunda, pero la gran mayoría de los juveniles está haciendo las armas para
1: jugar
2: en Serie Honor.
1: Así que,
2: cosa que ha hecho Juvenil Obrero.
1: Lo que está haciendo Unión de Campanario también, que le está dando harto rodaje a sus juveniles. Y eso al futuro va a traer su resultado, creo yo.
2: Sí, va a tener su reto. Es parte de un proceso que se va construyendo a través del tiempo. Eso. Mira, con la fecha.
0: Precisamente lo que dice Alfredo acá, dice: ojo que Unión llevó a un muchacho que era profesional, muy buen jugador. Precisamente Chico Soto.
2: Debe haber sido él.
0: Sí.
2: No me extrañaría que Alfredo haya visto el partido.
1: Sí, exactamente.
2: Porque como no hay Jorge, probablemente
0: se acá
2: sí, Alfredo debe haber ido al estadio. Donde hay partido, yo creo que si al Alfredo se le comunicara, saldría a dar su vuelta a todas las canchas alrededor.
0: Ahí el corresponsal.
2: Ahí está el futuro Alfredo. En TikTok, dar vuelta por todas las canchas aquí de Bio Bio, ir a ver al Comunal, Iberia, le iría súper bien a Alfredo, que le gusta el fútbol.
1: Así es.
2: Sí.
1: Un conocido.
2: Eso con los resultados de lo que fue esta fecha acá en la Yungay Premier League.
0: Sí, señor.
2: Que no para. El fútbol sigue. Y tendremos acción también este fin de semana, Roberto Lito Sandoval, en el Jaime Moncada y en el Estadio de Grado Ocasional, sábado y domingo. Ufa. Viernes, sábado y domingo, bien digo.
0: Muy bien.
2: Sábado 12, domingo 13.
1: Qué bonito, qué bonito.
0: Vamos entonces, muchachos, con la undécima fecha, parte 2.
2: Parte 2.
0: Exactamente. El día viernes 11 de septiembre, entre aviones y tanques y demás.
2: Brígido.
0: No salga de sus casas. No, acá no pasa nada. Grado Ocasional en el Jaime Moncada recibe al Club Deportivo Municipal desde las 19 horas. El turno lo hace Club Deportivo Real Baquedano. Un muy buen partido de Dorados este, ¿ah?
2: ¿Eh? Sí, ojo, partidazo.
0: Va a ser un muy buen partido de Dorados. El día sábado 12 de septiembre salta a la cancha Club Deportivo Semafier enfrentando a Club Deportivo Alianza. Se rumorea que el día 12 todo esto está consagrado al cumpleaños Carlito, dijeron.
2: Por ahí. Ah, la programación.
0: Sí, porque Carlito está de cumpleaños ese día. Así que si lo ve, salúdelo. Oye, en Semafier Alianza entonces el día sábado 12 de septiembre y el turno lo hará Club Deportivo Tres Esquinas. Los horarios del día sábado a las 13:30 la serie juvenil, 14:45 la infantil, 15:45 Super Senior, a las 17 las damas, 18:10 la serie senior, 19:30 la segunda y a las 21 horas la serie de honor. Convengamos acá que el Semafier Alianza, acá el Semafier no tiene Dorados, por eso no juegan el viernes.
2: Ahí está la...
0: Sí, y tampoco tienen preinfantil, Alianza en este caso.
2: Ojo,
0: por eso,
2: recuerde.
0: Por atentos. Eso no, Semafier no juega a las 17 horas con las damas, ¿ya? Y eso es todo lo que va en la serie de honor, perdón, en la serie del día sábado.
2: Sí, señor.
0: De ahí diremos qué pasará después. El día domingo, domingo 13 de septiembre, desde la cancha del Grado Ocasional, salta a la cancha el local, Club Deportivo Grado Ocasional, enfrentando a Club Deportivo Municipal, desde las 9 de la mañana. El turno lo hace Real Baquedano. Los horarios, 9 de la mañana la serie Super Senior, a las 10:15 los juveniles, 11:30 la senior, 13 horas la segunda, 14:30 la serie de honor, a las 16 la serie infantil, ya a las 17 la preinfantil y la serie damas. Qué maravilloso es, Rodrigo, ahora con el horario de verano.
2: ¿Te gustó ya, Alito?
0: Yo amo el horario de verano, yo estoy con un chote energético de despertar más temprano. Lo único que me falta no es levantar, si tuviese pega, levantarme temprano a trabajar, no, pero...
2: Siempre se puede,
0: siempre se
2: bienvenido
0: puede.
2: Y rico levantarse.
0: Exactamente, pero con el solcito ya pegando, con menos lluvia, siempre se agradece bastante. Pero, por ejemplo, volviendo al tema del fútbol, por ejemplo, el día sábado, eso de las 18, o la serie segunda que empiece con solcito y vaya
2: bien,
0: a estar creciendo,
2: rico.
0: Es rico. Y que el domingo a las 17, por ejemplo, el preinfantil y las damas puedan jugar con el sol en alto, también rico.
1: Sí, súper, ya se acaba el frío a esa hora ya.
2: Partido de Grado Tres Esquinas que nos tocó dama, ¿o no?
1: Sí.
2: Sufrimos el frío.
1: Sí. Uy, al lado del río ahí.
2: Sí. Está helado.
1: Sí. Está helado, Juan.
2: Eso con lado. Respecto a la fecha de este fin de semana, muchachos, que tendremos acá en nuestra querida comuna de Yungay. ¿Quiere pasar al tiempo? ¿Se jugará? ¿No se jugará, Roberto Lito? ¿O seguimos y quiere dejar eso para el final?
0: Dejemos eso para el final y yo le propongo lo siguiente.
2: Dígame.
0: ¿Qué partidos va a transmitir Terapia Deportiva este fin de semana?
2: ¿Tiene programación ya Terapia Deportiva, Roberto Lito Sandoval?
0: Le pregunto a usted, le pregunto a Rodrigo. ¿Sabe usted algo?
2: ¿Usted está listo para el fin de semana?
0: Are you ready?
1: I'm ready.
0: Are you ready, Dios?
2: Esta será, me imagino yo, la programación. Estoy listo, Roberto Lito.
0: Perfecto. Entonces les procedo a informar. Día sábado 12 de septiembre.
1: Sábado.
0: Desde las 21 horas.
2: ¡Está explotando!
0: Un poquito antes. 20:50 por ahí. La serie de honor de Semafier Alianza va por las pantallas de Terapia Deportiva.
2: Wow.
0: El sábado 12 de septiembre.
1: Vuelven los sábados.
0: Vuelve la fiebre de fútbol de sábado por la noche.
2: ¡Qué rico!
0: Y el domingo, también vuelve Almorzando con TV.
2: Espérate, sí.
0: Desde las 14:30 horas, en la cancha del Grado, el partido de la Serie de Honor entre Grado Vocacional y Municipal, Rodrigo.
1: 14:30 sí, horas.
0: Yo creo que 14:20, por ahí puede ser que está saliendo el link al aire.
1: Un poquito antes ahí para hacer un poquito de previa, para sí, conversar un rato de lo que fue el partido del día anterior, para poner los equipos y enfrentar este tremendo partido también.
0: Exactamente.
1: Que se nos viene,
0: ¿no?
2: Carlito está explotando.
0: Domingo 13 de septiembre, no, entonces, 14:30 horas, Grado Municipal frente a... Bueno, Grado Vocacional frente a Municipal, entonces, desde la cancha del Grado, domingo 14:30 horas. Y el día sábado 12 de septiembre, Club Deportivo Semafier, Social y Cultural Alianza, desde las 21 horas.
2: El sábado igual jugamos, Carlito.
0: Pongale. Sí, Carlos.
2: ¿Para qué? ¿Para que no te quedes cruzado?
1: Entonces, doblete sábado y domingo, ahí estaremos.
0: Terapia Deportiva hará doblete este fin de semana.
1: Hace rato no nos mandábamos un doblete. ¿Ah?
2: ¿Te gusta esa?
1: Bonito de poder llevar, ¿cierto? El fútbol a las pantallas.
2: Sí,
1: dos tremendos partidos también. Esperemos que los cuatro equipos cuenten con su plantel completo para que sea un tremendo espectáculo y lo pueda revivir una y mil veces, como siempre digo.
0: Ya están avisados.
2: No, y el domingo rico en el ahí abajo, con solcito, vamos a estar desde las tribunas, me imagino.
1: El río ya bajó un poquito para que no se lleve tantas pelotas.
2: Tantas pelotas, sí. Ojalá que no.
0: ¿Le pusieron malla ya o no?
2: Desconozco, estimado Roberto Arito Sandoval. Deben ser unos 3 meses.
1: Pero por lo menos a las 2:30 de la tarde no hace tanto frío como para tirarse al río.
2: Sí, a buscarla, ¿cierto? Y como está el clima,
1: para que no
0: para tirarse al agua.
2: Sí, la probé el día domingo en el Valle de la Paca.
0: Maravilloso.
1: Yo no me meto al río.
2: Todo bien, bueno. Rico paseo a los pies del Pan de Azúcar, un piquerito para reiniciar.
1: Una vez hice rafting como un 30 o 28 de septiembre, más o menos, allá en el río Ñuble, y el ice más helado que...
2: No diré que se me encogieron todos los músculos cuando...
1: Suele pasar.
2: Se me acalambraron las dos piernas cuando salía.
0: Es rica sí. Esa sensación, sí.
2: Sí, señor.
0: Uno sale totalmente regenerado y recuperado. Reiniciado. Sí.
2: ¿Cuál fue el resultado? Ando resfriado el día. No, mentira.
1: Bonita.
2: No. Así que muy, muy, muy, muy rico el Valle de la Vaca. Siempre es grato ir a dar su vuelta. Eso va a ser la programación de este fin de semana, estimados jóvenes, de otra fecha más de la Yungay Premier League. Así que vamos a disfrutarlo y a pasarlo muy bien en ambos estadios. ¿Andará? Bueno, usted juega el día sábado.
0: Sí.
2: Sir Charles. Sí, pues, qué mejor forma de pasar el cumpleaños.
0: Ah, sí, sí.
2: Me imagino que don Franco Enríquez también estará el día sábado y también el domingo. Dentro de su...
1: En teoría.
0: Dicen.
1: Estuvo el fin de semana.
2: Sí, estuvo el fin de semana. Saludos a Franquito, que está ahí en la última de su curso de arbitraje, haciendo los exámenes finales.
0: Para después ayudar a los turnos.
2: Exactamente, estimado.
0: Y le grita desde la galería.
2: Sí. Así que saludos también a nuestro terapeuta, fundador, señor Franco Enríquez. Vamos ahora con el tiempo. ¿Con qué quiere seguir? Le pregunto a usted, don Roberto Lito Sandoval. ¿Qué se nos queda en el tintero para el día de hoy?
0: Mira, aprovechamos igual de saludar a la gente que está en el tablero. Claudita Valera dice: aguante mi Baquedano. Buen triunfo sacaron las chicas el fin de semana entre las esquinas. Así que.
1: Totalmente.
0: Muy, muy buen, muy bien van las chicas.
2: Sí,
0: saludos. Tabla de posiciones, muchachos, no les voy a ofrecer porque igual hay varios equipos con partidos menos. Así que.
2: Sí.
0: Yo creo que cuando equiparemos un poquito las cosas, o cuando ya varios...
1: Mitad de campeonato, yo creo que...
2: Sí, mitad de segunda rueda.
0: Mitad de segunda rueda haremos los análisis correspondientes ya de cómo se va decantando las parejas del baile.
2: Exactamente, don Roberto Lito Sandoval. ¿Seguimos entonces con la programación?
0: Sí, señor.
2: Porque ya dimos la fecha del día 11, 12 y 13 de septiembre, ¿cierto?
0: Sí.
2: Pero antes de pasar a lo siguiente, bien me recuerda, porque terapia lo hacemos todos, que hay que saludar a ellos, a quienes nos acompañan todos los programas de terapia deportiva, que están junto a nosotros, que nos apoyan, que nos envían premios, como la imagen que les mandé hoy día. Ahora vamos a mostrarla aprovechando, una que le mandamos a nuestro queridísimo amigo Lalito, porque mostramos quién salió mejor jugadora, pero no mostramos el premio. Eso deberíamos hacer, empezar a subir una publicación con los, las y los ganadores de premio. Y Roberto, si me ayuda usted, ahí colocar el celular. Lindo trofeo.
1: Muy bonito, en madera. Acredita el MVP del partido, ¿eh?
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0: Así es, cotice con ellos para lo que es fin de año.
2: Sí, ¿con señor.
0: ¿Con quién vamos, don Carlos?
2: Vamos don con Carlos.
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2: Brindo por terapia y brindo por golosín, pero más brindo por las papitas que me gusta comerme a mí.
0: ¡Ah! Tano, grande Matías.
2: Simple, no, bueno. simplecita. Sigamos.
0: Que quede esa también registrada en la para el concurso, ¿eh? Matías Ocampo, la primera que pegó.
2: Se me ocurrió mientras Roberto estaba diciendo
0: que... 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
0: 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Ya, pero... También, muchachos, si es que usted sale a tomar y se cae de hocico,
2: que son cosas que pueden pasar.
0: Son cosas que pueden pasar
1: este 18,
2: y sí. Por sobre todo,
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0: Esto es un gol.
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0: Esperemos escucharte este fin de semana.
2: Sí, por favor.
0: ¿Con quién seguimos, Charles? Mira, Charles, qué rápido que está, Charles. 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
0: Yes, sir. Y también septiembre, por los animales.
2: Miau. Ah, no, no, no.
0: No, ya pasamos agosto.
2: Otro juego dieciochero que me gusta.
0: Sobrevivieron los gatos en agosto.
2: Hay otro juego dieciochero que me gusta.
0: El chancho enjabonado. Yo lo dije. A mí me encanta. El de agarrar la chancha. Muy bien, Matías. Vamos a seguir con ese. 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
0: Tira el chancho de nuevo. Tira el chancho de nuevo. Se prepara. No somos parroquia.
2: Está prohibido,
0: sí.
2: ¿En Puda Huérfano?
1: ¿Qué
0: lo
1: son?
2: No.
0: ¿El rodeo?
2: Sí, fue prohibido.
0: Sí, en la orden comunal. ¿Con quién seguimos, don Charles?
2: No me quiero echar a nadie encima por el comentario, pero qué lindo se vería un parque ahí en la media luna. Eso no, macho. El acá. A la orilla del río. Listo. Bueno. Sigamos nomás con los...
0: Oye, y también, si usted en las fiestas de fin de año se llega a caer, ¿qué puede ocurrir?
2: Puede pasar. A una zanja.
0: Recuerde que el recinto Ramadero tiene la cancha de carrera. He visto muchos caer hacia abajo. Otros que se caen ahí por Baquedano.
2: En los chinos.
0: Donde sea.
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0: Exactamente.
2: Para prepararse para ir a zapatear.
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0: Nunca se sabe cuándo no se puede caer. 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
2: Tiren.
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2: 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Oye, gracias a todos los que nos acompañan a través del Facebook Terapia Deportiva Yungay, en nuestro canal también de YouTube. Comente con nosotros, suscríbase en YouTube si no está suscrito.
1: Es totalmente gratis.
2: Es totalmente gratis. Active la campanita y cada vez que nosotros vayamos al aire, ya sea los miércoles con TV o en la semana en algún programa especial, también podrá ver los partidos del fin de semana. Yo les decía antes de pasar a los auspiciadores que siguiéramos con la programación y que nos adelantáramos un poquitito en el tiempo, porque el miércoles 16 tendremos un evento organizado by Terapia Deportiva. Vamos a invitar también a Carlitos que ponga nomás la gráfica, porque jugaremos la segunda versión de la Copa Waldo Enríquez y la tendremos, por supuesto, en las pantallas de Terapia Deportiva el día miércoles 16 desde las 19:30 horas. Y le damos la bienvenida ahí junto a Rodrigo Guau Herrera, la hermosa Copa que nos acompaña acá en los estudios de Terapia Deportiva. Hermosa trofeo que se jugará este día miércoles, Rodri Lito.
0: Don Copón, ¿eh? Don Copón. La Copa Waldo Enríquez, en memoria de nuestro querido amigo Waldo.
2: Sí, señor.
0: Que reúne a la Liga Urbana y a la Liga Rural, exactamente, que presentan lo mejor de cada uno de sus ligas.
2: Partidazo.
1: Recordemos que el año 2025, ¿cierto?, tuvo su primer campeón por la vía de los penales.
2: Puede acercarla ahí, ¿cierto?, para que vea la plaquita.
1: Que es la placa de... Perdón, estoy...
0: Ahí está. La Liga, la Jorge Santibáñez.
2: Ahí, si quiere ponga Rodri ahí de plano, de primer plano, para que...
0: Con un partidazo de Christopher Álvarez, me
2: acuerdo. Sí, que salió elegido la figura del partido. Ahí está Rodri en primer plano para que muestre la plaquita que decía ahí.
1: Primero, ahí, cierto, la placa de nuestro gran amigo Waldito.
2: Sí.
1: Un abrazo, querido amigo. Y también de quién fue su primer campeón, que se la adjudicó la Liga Jorge Santibáñez por la vía de los penales.
2: Partidazo, ¿verdad?
1: Partidazo que nos tocó.
2: 3-3 fue el resultado.
1: 3-3. Para inaugurar, ¿cierto?,
0: la ganamos por penales.
1: Es la semana, ¿cierto?, de estas festividades. Y por qué no, conmemorando a quien fue un excelente deportista, pero...
2: Por sobre todo
1: una gran persona.
2: Sí, señor. Recuerdo, el primer gol, pase de profundidad de Pancho, Oces de Puquio, y Christopher Álvarez, que sacó a pasear a Veloso, a los defensores, a Ignacio y a Sebastián, que no, el Sebastián entró en el segundo tiempo, que estaban en la selección urbana. Fue 2-0 después, ¿no? Sí, fue 2-0. De, si memoria no me falla, ahí podrían ayudar la gente que está viendo y que está el partido en YouTube, ¿ah? para que
1: YouTube,
2: lo reviva. No me acuerdo el 2-0, Roberto Lito.
0: Lo
2: va a buscar aquí nuestro terapeuta. Si no me equivoco, el 2-0 de ese partido lo estaba relatando Franco, ¿no? Usted estaba...
0: Estoy abajo.
2: Epa, estaba en el borde de cancha en aquel partido, el 2-0.
0: Mira, aquí estoy viendo el partido.
2: El 2-0 del campo.
1: El
2: 2-0, fue 3-3, ¿cierto?
0: Sí.
2: Sí. Fue 2-0, 2-1.
0: Estoy viendo acá.
2: Me acuerdo un gol del Perdiguero.
0: De Pablito.
2: ¿Fue 2-2 o 3-3?
0: Fue 3, déjame ver.
2: No recuerdo, pero el Perdiguero...
0: Fue 2-2.
2: 2-2, ¿ve? Fue 2-2. 3-3 fue otro. Fue 2-2, el 1-0 fue de, bien les decía, de Christopher Álvarez. El 2-0 fue de Pablo el Perdiguero Salazar. De ahí descuenta la Urbana. Mira, con una asistencia de Juan Manríquez a Pedro Burgos, que la clava en el ángulo. Se la baja, Juan, me acuerdo, un centro alto, la baja Juan Ignacio Manríquez, y Pedro define, y el 2-2 fue penal de Piero Reinero.
0: Sí, pero ahí Francisco se la pasa a Christopher Álvarez, sí, ¿ves? Se saca a Veloso, que era el primo de Waldo, el Álvaro, sí. A Veloso, después se saca al defensa, saca dos, y ya casi cayéndose, le pega el puntín, ¿ves? A los 32 minutos hace el 1-0, sí, Christopher, señor. Álvarez. Ese fue el 1-0.
1: Acá estoy. Fue un muy buen partido, ¿ah?
0: Sigo viendo, mira, el primer tiempo terminó 1-0. Después hubo ahí un par de entrevistas con Vladi Acuña y con Esteban Correa. Estuvieron ahí en la...
1: Verdad, que tuvimos una muy buena conversación, sí, ahí con, sí, Vladimir, con Esteban, que estuvimos ahí conversando de lo que estaba haciendo este partido. Un comentario más que autorizado de Vladi Acuña, cierto, que tiene mucho conocimiento y que seguramente este año será parte, probablemente, ¿por qué no? No sé, ¿quién sabe?
0: El 2-0...
1: ¿Quién sabe quiénes serán los 16, sí, llamados?
0: El 2-0 fue Pablo Salazar a, sí, los 14 minutos del...
2: Me acuerdo porque había entrado Sebastián tiempo. Y le hace, sí, un... Típica del Perdiguero.
0: Le hace ahí una finta conejeada. Sí.
2: Una conejía.
0: Y también define
2: de temporada.
0: A un palo, define un palo de Veloso y es el 2-0.
1: Lo más probable es que la otra semana, ¿cierto? Nuestro programa, bueno, vamos a estar
0: desde el estadio. Sí, el próximo programa va a ser desde el estadio.
2: Exactamente, el próximo programa va a ser.
1: Decía, a lo mejor tener ahí, a lo mejor, una repetición de los goles ahí, pero no alcanzamos hoy día por tema logístico, pero
2: sí, para haber mostrado los goles.
0: Mira, el 2-1 fue a los 23 minutos, aquí estoy viendo la jugada.
2: Sí, fue pelota Piero, alta, la baja Juano y, sí, gol de Caco. Sí, sí, me acuerdo.
0: Exactamente, ahí la toca Piero.
2: Está el tío Luis Toro igual en el, sí, en el estadio. ¿Quién hizo la cámara ese partido? El Dani, parece.
1: Daniel.
0: Sí.
1: Daniel Niels.
0: Sí, ahí la tocan varios, meten el centro al área. Y ahí la baja Juano y aparece Pedro Burgos, sí. Y... deja sin opción a Felipe Mayo de Betancur.
2: Sí, había entrado Mayo porque
1: se lesionó Leito.
2: Sí, sí. Al final del primer tiempo y Leo había jugado también el partido anterior.
0: Mira, y el empate a
2: fue
0: dos.
2: Penal de Piero. Casi al final del partido.
0: Sí, a los 35. Hay una mano.
2: Del Flaco. Del
0: Flaco Álvarez, sí, del hay una mano.
2: Corner, que parece.
0: A los 36 le rebota, claro. Y ahí después le queda.
2: ¿Lo está viendo Rodri?
0: Le queda a Piero, sí. Le queda a Piero y define ahí, define cruzado. La adivinaron el lado, sí, pero. Y después fue definición a penales.
2: Larga, me acuerdo igual.
0: ¿Te acuerdas quién se perdió un penal?
2: El Flaco. Lo mandó lejos.
0: Sebastián Sandoval, sí, se perdió un
2: penal. Nico Zapata siempre me cuenta la historia, que cuando le dijo al Seba que iba a patear el penal, el Seba al tiro le dijo: tengo la.
0: Aquí está el penal.
2: Que me lo voy a perder. Dale nomás, le dijo Zapata.
0: Aquí, mira, le pega Sandoval arriba y salió allá. Sí,
2: me acuerdo.
0: Ahí está el partido. Sale Ignacio Carrera Pinto ese penal.
1: Más allá de la rivalidad, ¿cierto? Propia de las dos ligas, que es un morbo, ¿cierto? De jugar una copa. Creo que siempre es el sentido de recordar, ¿cierto? Quién fue Waldito. Y que siempre prime eso, que vive bastante buenas sensaciones. Me dejó la copa del año pasado, no hubieron altercados, se dedicaron todos a jugar al fútbol, que es lo más importante. Y si te toca ser llamado, darlo todo también, porque yo creo que todos quisieran estar ahí en ese momento, estar jugando por este tremendo reconocimiento, que es una hermosa copa, te diré. y también defender los colores de tu liga. Así que eso es lo que espero ver yo también este día 16, y los que están ahí al mando, que hagan bien el scouting de poder, cierto, tener a ojalá a los mejores jugadores de cada liga, para que sea un espectáculo a la altura de Waldo.
0: Sí, oye, respecto a esto, ¿cuándo se van a entregar las nóminas de...?
2: El viernes, me imagino que con el transcurso del fin de semana la producción hará el contenido gráfico. Si hay disponibilidad, podríamos comentarle el mismo sábado cuando estemos en la previa del partido Alianza.
0: O en la previa del domingo también.
2: También habrá tiempo para conversarla.
0: Va a estar bueno. Me encanta.
2: Yo creo que probablemente también tanto gente de Semafier, Alianza, o Grado Ocasional y Municipal, nos encontraremos uno u otro que jugará tanto en la selección urbana como en la selección de la Jorge Santibáñez.
0: Recuerde, si usted está fichado por la Jorge,
2: es de la Jorge.
0: Si usted está fichado en el urbano, es del urbano.
2: No lo dijimos nosotros, el acuerdo entre ellos, donde destacaban la procedencia.
0: Exactamente.
2: Así que agradecido también de las dos asociaciones que ya nos enviaron la respuesta de un oficio formal que habíamos enviado a ambos consejos de presidentes por querer participar otro año más, como decía Rodri, en esta Copa Waldo Enrique. Invitamos a Carlito a que ponga de nuevo la programación, porque ese día tendremos dos encuentros el día miércoles. Ese es el de fondo, porque antes, a eso de las 18 horas, que se abrirán las puertas del Jaime Moncada, bueno, el estadio está abierto todo el día, estarán jugando la selección sub-15 de nuestra querida comuna de Yungay junto a la selección de la localidad de Tucapel. Ahí Centenario, Andalien y el Depor formaron una selección que vendrá a jugar junto a la local de acá, de nuestra querida comuna de Yungay.
1: Excelente.
2: Profesor Eduardo Sandoval a cargo de los chicos. Junto a Carlito.
1: Excelente.
0: Don Charles.
2: Que asumieron el desafío, así que agradecido.
1: Excelente, muy
2: una bien. Jornada de fútbol para recordar a nuestro querido amigo Waldo.
0: La gente pregunta por interno. ¿Habrá...?
2: ¿Golosina?
0: No. Sí, el valor de la entrada.
2: No, entrada libre.
1: No, totalmente libre.
2: Libera.
0: Entrada libre.
1: Ojalá se llene el estadio.
2: Sí, se llene. Invitado a todo el mundo a presenciar ese partido. Así que nos estaremos viendo el miércoles en el Estadio Municipal Jaime Moncada para estos dos encuentros. Me imagino que ambos nos acompañarán ese día.
0: Sí.
2: Ahí estaremos. Seguimos con el programa, saludamos a los que están conectados, invitar a todos a comentar, a suscribirse, a sumarse a la comunidad de Terapia Deportiva. Son ya las 22:08 de este miércoles 9 de septiembre. Ya les dimos los resultados. No, dejen ahí que nos acompañe. Los resultados de lo que fue la fecha, la programación y lo que será también el día miércoles 16 desde las 18 horas con la segunda versión de la Copa Waldo Enríquez. Roberto Lito Sandoval, la gente quiere saber si se va a jugar.
1: ¿Se juega sí. o no?
2: La gente quiere saber si se va a jugar el viernes, sábado, domingo y el miércoles.
0: Mira, aquí aprovecho de leer los comentarios, mira. Ya. ¿Vamos con el tiempo primero?
2: Dale, con la cortina, con los saludos, con lo que ya. Usted quiera.
0: Aprovechamos, mira, acá Clarito Valera dice, crack la Leti. Y también Rito acá, Rito City, dice, buena, muchacho, excelente trabajo del día sábado. Me habla acá, me deja un mensaje, me dice, tenía un par de jugadores perdidos en segunda, se lo había dicho yo por ahí. Que eran los hermanos Vargas que...
2: ¿Cuál Vargas?
0: Los dos, el Javier y el José.
2: Ah,
1: Juegan bien ellos.
0: Sí. Los dos hermanos Vargas jugaron por tres esquinas.
2: Ellos sí, por lo del Castillo.
0: Sí, los dos jugaron por...
1: En Manzanora.
0: Sí, los dos jugaron por...
2: Sí, mira, yo los conocí en...
0: Sí, los dos jugaron por Serie 2 en tres esquinas, muy buen cometido de ambos, así que espero que nos acompañen más seguido en esa
2: serie. Definitivamente.
0: Sí. Y ahora sí, Luis Toro, vamos con el informe del tiempo.
2: No.
0: Para esta semana, en específico para mañana, aparece lluvia, pero con suerte un milímetro. Pero la probabilidad de la lluvia está en el 80%. Va a haber una mínima de 6 grados y una máxima de 16 para mañana jueves. Para el viernes 11 de septiembre hay 90% de probabilidad de lluvia, que es bastante alta, y también se pronostican 12 milímetros para el día viernes. Y la lluvia va a estar principalmente concentrada en la mañana. Así que durante la tarde, ya esa es la hora de los dorados, no debiese haber lluvia. Debiese jugarse con normalidad, dependiendo cómo quede la cancha con la lluvia en la mañana.
2: Exacto.
0: Porque yo te podría decir, en una cancha sintética normal y corriente, si juegan en la cancha del grado, se juega. Pero todos los que conocen acá la realidad de Yungay y la cancha del Jaime Moncada sintética, todos saben que absorbe poco y ya es prácticamente una alfombra de cemento. Así que por eso mi reparo quizá para el día viernes. El día sábado, Matías Rodríguez.

0: para que no los pille mal parados.
1: ¿Cómo?
0: Y sí se va a jugar y se transmite el día sábado.
2: ¿No llueve?
0: No llueve, así que Carlos va a poder llevar su tortita para la cancha para que
2: le canten.
0: Para que le canten y le paguen las velitas, sí, le canten cumpleaños feliz. El día domingo, 13 de septiembre, va a haber una mínima de 1 grado, upa, que va a estar helado, y una máxima de 19. También el día domingo, a esa hora del partido del grado 3 de esquina, va a ser prácticamente la máxima del día. Van a haber los 19 grados, así que va a estar agradable y casi primaveral para el horario de ese partido. Incluso para el horario de los pequeñitos y las damas, van a terminar aproximadamente con 17, 16 grados.
2: Domingo.
0: El domingo.
2: Rica jornada para
0: jugar. Rica jornada del domingo
2: y para buenos partidos.
0: Sí, rica jornada del domingo para jugar.
2: El sábado igual muy no lo comentamos a detalle, pero van a ser muy buenos encuentros.
3: Muy buenos encuentros.
2: En muchas series juveniles, super.
0: La segunda.
2: La segunda, las damas. Bueno, sí. En el SEMA Alianza no tanto, pero por ejemplo, el damas de grado municipal, ufa. Ufa, ahí peleando palmo a palmo para clasificar.
0: ¿Cómo andar en juveniles?
2: Completo.
0: Ya,
2: deberíamos estar con
0: la segunda del grado Muni también va a estar bueno.
2: No puedo jugar.
0: El partido del senior también, yo creo que
2: va a estar muy bueno.
0: Va a estar también rápido.
3: Van a estar buenas las
0: super jornadas. El super senior también. Sí.
2: A eso quería apuntar. Van a estar muy buenas las jornadas. Así que invitamos a la gente al estadio.
0: Sí. Oye, y aprovechando que tenemos partido también el 16. Ya. El miércoles 16 de septiembre va a haber una mínima de 6 grados y una máxima de 20.
2: Oh, está rico.
0: Para el horario del partido aproximadamente, mira, desde las 18 van a haber 17. Eso sí, baja abruptamente la temperatura. Al horario del partido de la Copa Waldo va a haber aproximadamente 14, 13 grados y terminaríamos la jornada aproximadamente con 12 a 10 grados. Así que igual les recomiendo, muchachos, que vayan abrigaditos, ¿eh? Sobre todo para la garganta, para los que sufren de la garganta. Y lo que es fiestas patrias, yo sé que a mucha gente le interesa.
2: Dale.
0: Jueves 17, una mínima de 5, una máxima de 19. Viernes 18 va el desfile, una máxima de 5 y una. Bueno, una mínima de 5 y una máxima de 17. Sábado 19, una mínima de 5 y una máxima de 18. Y el domingo 20 de septiembre, una mínima de 9 grados y una máxima de 14. Hay un 60% de probabilidad de lluvia para el día domingo 20 de septiembre, señores. Así que si quieres hacer la ramada, o si es que hay carrera ese día, puede ser que haya una leve probabilidad de lluvia y durante la madrugada. Así que ojo ahí. ¿A qué hora hacer la ramada este año? No tengo la más mínima idea, pero.
3: 2 a.m.
0: A las 2 de la mañana. Gracias, Carlos. Pero eso sería. Y mira, acá Alfredo dice: ojalá se juegue, estarán buenos los partidos este fin de semana. Exactamente, Alfredo. Sábado y domingo van a estar, pero bueno. Y eso, muchachos, creo que es todo lo que tengo. Mira, y acá también Héctor Saldía dice: Lalito, grande el Güeña también, dice Lalito.
2: Otro colaborador más de Terapia Deportiva.
0: Y eso, muchachos, yo creo que es todo lo que tengo que
2: decir.
0: Sí.
2: Sí, señor. Don Rodrigo, para ir ya cerrando lo que es este Terapia Deportiva, miércoles 9 de septiembre, ya sus palabras de despedida. Nos veremos el fin de semana. En la cancha y en todos lados.
3: Primero que todo, muchas gracias nuevamente por otra semana de excelente audiencia. También para los que van a ver el programa en diferido, para los que van a acompañarnos este 16 de septiembre en una nueva jornada de la Waldo Enrique Cup, que sea un partido memorable, ¿cierto? Como lo fue el anterior. Como lo decía en mi comentario, para conmemorar a quien fue en vida un excelente deportista y una excelentísima persona. También a cuidarse este 18, tomar conciencia de si voy a conducir, o sea, si voy a beber alcohol, ¿cierto?, por la patria, dejar las llaves o llevar un acompañante o llamar un taxi. Es mejor eso que lamentarlo después. Así que nada más que eso. Agradecido como siempre, nos vemos este sábado y domingo para esta gran fecha que viene de partidos, de excelente partido en todas sus series, así que más que invitado al estadio y también más que invitado a seguir los canales de Terapia Deportiva donde lo podrás revivir una y otra vez. Y recuerda, suscribirse es totalmente gratis.
2: Roberto Lito Sandoval, ¿algo que se le quede en el tintero?

0: sé, ahí alguna anotación, acotación, mensaje, saludo.
1: Hubiesen sido casi las 12 de la noche, hubiese dicho otra cosa.
0: Ya, pero no, sigue nomás.
1: Pero no lo es. Ya, agradecer a la gente que estuvo en sintonía, también recordar que estuvo de cumpleaños mi hermanita ayer, la Nati. Que
0: buena Nati.
1: Estuvo bastante bastante bonito. También la gente que estuvo en sintonía el fin de semana en el partido de Real Baquedano Tres Esquinas. También agradecer a la gente de Tres Esquinas, a la gente del Baque, que fue ese fin de semana bastante bien. Y también, o sea, recoger las palabras de Rodrigo respecto a lo que hay que cuidarse para estas fiestas patrias. Si va a beber, no conduzca o pase las llaves. También aproveche y disfruta de esos momentos en familia, lo que son, por ejemplo, los bailes, lo que es, por ejemplo, la comida. Si tienen la oportunidad de hacerlo en familia, háganlo. A veces uno nunca sabe cuándo puede ser la última vez que comparta con sus seres queridos. Y también seguir recordando que septiembre es el mes de la prevención del suicidio, sobre todo los hombres, el género masculino, que es el que generalmente se suicida en esto. En este mes. Así que eso, solamente gratitud, recordar eso y que sean unas excelentes fiestas patrias para todos.
0: Nos veremos el sábado y sí, también el domingo a través de Terapia Deportiva, y también el miércoles, quién sabe, hagamos algo por ahí entre semana y antes de, porque siempre Terapia puede sorprenderlos a todas y a todos ustedes. Me quiero sumar a las palabras de Rodri, tomar conciencia para este 18, cuídese, cuide a los que tiene al lado, a los que tiene cerca. Si va a tomar, no conduzca, lo invito a caminar. Yo sé que de repente un poco las veredas no están buenas, pero lo invito a que pueda también aprovechar de recorrer esta hermosa comuna llamada Yungay, a la gente de Campanario también, que se cuiden allá en su ramal, y en general a toda la comunidad yungayina. Que disfrute, que lo pase bien, que vaya a los eventos, que vaya a los actos, que aproveche de participar. Nos veremos, me imagino, el 18 en el campeonato comunal de Cueca La Chabelita, con varios y varias de aquí que ven y escuchan Terapia Deportiva. Saludos especiales a todos los sectores rurales de nuestra hermosa comuna de Yungay. Sé que nos escuchan desde Laureles hasta allá al bajo, cerca de Tres Ranchos, a la salida para Cabrero. Infinidad. A todos, nos vemos en la cancha, muchas gracias, y nos estamos viendo en otro programa más de Terapia Deportiva el otro miércoles desde el Jaime Moncada para la segunda versión de la Copa Waldo Enríquez. Nos vamos a despedir los tres. Gracias, gracias a todos. Saludos, cariños, besos para todos y todas. Chao, chao.
1: Chao, chao.

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0: Son las 11 de la noche con 30 minutos.
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1: Son las 12 de la noche con un minuto.
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1: Es la 1:02 a.m.
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1: Es la 1:30 a.m.
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1: Son las 2 de la mañana.
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0: Son las 2 de la mañana con 30 minutos.
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1: Son las 3 de la mañana con un minuto.
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0: Son las 3 de la mañana con 31 minutos.
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1: Son las 4 de la mañana con 2 minutos.
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1: Son las 4 de la mañana con 59 minutos.
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0: De la mañana con 29
1: minutos. 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
1: Son las 6 de la mañana.
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1: Son las 6 de la mañana con 34 minutos.
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1: Son las 7 de la mañana.
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1: Estamos en 1978. El mundo vive tiempos de tensión. La Guerra Fría continúa. Existe temor nuclear y las sociedades occidentales vienen de años de crisis económica y transformaciones culturales. Pero al mismo tiempo ocurre algo extraordinario. La gente baila. Y en medio de ese escenario aparece Andy Gibb, el menor de los hermanos Gibb, con Shadow Dancing. Bailar con las sombras. Las sombras pueden ser nuestros deseos, nuestros medios, nuestras inseguridades. Aquello que no mostramos durante el día y que cuando llega la noche nos atrevemos a enfrentar. Quizás por eso la música disco fue tan poderosa. Porque frente a un mundo difícil no negaba la realidad. Ofrecía un lugar para escapar de ella, aunque fuera durante 4 minutos. Y eso es también una forma de resistencia. 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

0: hora que marca nuestro reloj. 8:31 a.m.
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0: Preste mucha atención, porque desde este momento damos comienzo al programa más escuchado, a cargo de el profesor Alexander Jonathan. 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
1: ¿Cómo están? ¿Cómo les va? Bienvenidos una vez más a una nueva edición de su programa En Busca de Almas Perdidas. Hoy día 11, ¿no es cierto? 10, me están corrigiendo inmediatamente al tiro. Día 10 de septiembre. Estamos saludando a todos los Nicolás que hoy día están de santo. Nicolás del tránsito, Nicolás del té, Nicolás de tránsito debe ser. ¿Ya? ¿Cómo son Nicolás? Nicolás es una persona muy débil de carácter. Nicolás se encuentra muy próximo a imponerse. Falta de seguridad y confianza, pero perseverante hasta el agotamiento. Alcanza sus metas muy lentamente, suponiendo que no deba luchar con los demás. De gustos burgueses, ama la compañía y la buena mesa. Inconstante y con frecuencia, descontento en el amor. Exige unos sacrificios difíciles de realizar. Sujeto frecuentemente a cambios de humor. Suele encontrar pronto el equilibrio. En femenino, la Nicolás, ¿ya? Nicolasa es una mujer original, fina, abierta y muy inquieta a todo lo que es la parte masculina. A veces burlona y demasiado fijona. Siempre aspira a tener muchas cosas, pero con poco éxito. Para los Nicolás, el número de suerte siempre va a ser el número 1. Su día, el domingo, su color, el amarillo. Y un talismán, cualquier figura, en oro. Ahí están las características para todos los Nicolás y Nicolasas que hoy día estamos saludando. Acá me llegó un sueño y dice: ¿sabe, profesor? Yo me sueño siempre que veo parras, y las parras siempre las veo como incluso crecen las hojas. Una parra bien bonita, y no solamente una, varias parras juntas. Dígame qué significa esto. Todos me dicen que vamos a caer en desgracia, que va a haber gente ebria y gente curada en mi familia. Eso me está anunciando la parra. Yo no les creo, yo la única persona que realmente me doy el tiempo de escuchar y lo encuentro muy sincero y certero en su respuesta es usted. Por favor, dígame qué significa soñarse con una parra en brote. A ver, quédese tranquilo. ¿Por qué? Porque las personas que a usted le dijeron de que viendo una parra florecer o viendo una parra bonita es seña de que realmente va a haber gente ebria, gente curadita en la familia, es mentira. ¿Por qué? Porque eso solamente promete riquezas, ganancias, prosperidad y una gran fortuna, la cual usted debe saber aprovechar y administrar. Eso significa soñarse con una parra cuando está florecida y usted la ve florecer. Al contrario, si ve una parra seca, es mala suerte, no hay dinero y una cantidad de cosas. Es todo lo contrario a lo que yo te dije. Acuérdate que soñarse con una parra es promesa de riqueza, ganancia, prosperidad y una fortuna a la cual tú debes saber administrar. Venga a conversar conmigo. Mire que usted hace muchos negocios que cree que son buenos, pero al final lo único que hace es perder plata.
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1: 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Vamos a la siguiente carta para el día de hoy. Dice así: quisiera que usted me ayudara, tengo 32 años y estoy pololeando. Quiero mucho a mi polola. Ella tiene 30. La otra vez mi mamá le escribió una carta para saber si realmente tenía futuro con mi polola. Y usted le dijo que sí, que era muy buena niña, pero también le comentó que yo me estaba fijando en otra mujer. Eso es verdad. Estoy muy interesado en una prima de ella y que vive en Santiago y que siempre me he sentido muy atraído por esta niña. Mi polola es muy buena, yo la quiero, pero realmente no sé qué pasa. Llevamos 4 meses de relación sin que nadie se dé cuenta. Y ahora, profesor, yo detecto las mentiras y realmente me estoy dando cuenta que en ella hay un gran cambio. He hecho grandes locuras, por ejemplo, he viajado a Santiago sin decirle a nadie, solo saben que me toca turno porque yo soy auxiliar de bus. He tenido cualquier cantidad de problemas con esta muchacha, hasta yo me doy cuenta. Esto es algo más fuerte que yo. Yo quisiera que mi polola simplemente fuera diferente, pero realmente me siento muy enamorado de su prima. Tengo una tremenda confusión. La prima en todo caso tiene 25 años, ¿ya? ¿Y para qué le cuento? Todo es diferente en ella. Buen perfume, buen champú, es todo completamente diferente. Le debo confesar, sí, de que ella tiene 2 hijos y no lo ha pasado bien. Toda la familia está en contra de ella. Por favor, ayúdeme. Se despide un escorpión hundido en la confusión. A ver, lo que pasa es que tú eres medio rebelde. Eres muy llevado a tus ideas. Como siempre, por mucho que te digan las cosas, tú haces todo lo contrario. En segundo lugar, lo que pasa es que esta señora, la prima de tu polola, es casada. Pero es muy joven, ¿ya? Y el marido de ella tiene turno diferente a los tuyos. Él trabaja 30 días y descansa, por ejemplo, 15. Una cosa así, 20 por 15, 20 por 10. Son ese tipo de turnos. Y ella justamente te llama cuando él no está. Él te dijo que tenía, que realmente las cosas no estaban bien. Claro, ¿por qué? Porque ella siempre ha sido una mala a la cabeza. Realmente, ella cambia amantes como quien se cambia de calzones, en el caso de las mujeres. Realmente, esta niña es una fresca de primera. ¿Realmente te has dado cuenta que llegaste al lado de ella y se te empezó a acabar la plata? ¿Por qué? Porque resulta que el buen perfume, el buen champú y todo ese tipo de cosas están saliendo de tu bolsillo. Porque a ella le encantaría tener esto. Ella siempre ha soñado con tener lo otro. Qué lástima que no tenga los medios para alcanzar tal cosa. Y ahí está usted, po, el enamorado, que viene al rescate de esta chica. Y realmente, ¿qué es lo que está pasando aquí? Es de que ella te va a terminar robando el alma. Quédese, pídale disculpas a su polola, pero pídale yéndose de guatita arrastrado en el suelo, porque te está farreando una tremenda mujer. Ya ella está a punto ya de terminar su carrera. Y no desprecies porque está saliendo de ingeniería civil. Realmente los sueldos ahí son millonarios. No tanto, pero realmente ganan sobre el millón de pesos. Algunas veces 2 y un poquito más. Te estás perdiendo una gran oportunidad con esta muchacha. Y todo por tus locuras. Porque usted realmente está pensando con otra parte del cuerpo.
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1: 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No, no es tan caro. ¿Sabe qué? 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Idénticamente igual el amuleto de la virtud. Ahora que vienen fiestas patrias, usted se va a dar cuenta de que hay mucha gente que hace negocio, busca hacer negocio. Para todo eso, el amuleto de la virtud, un gran generador de vibras y a la vez ayuda a todo lo malo. El hombre siempre lo va a usar al lado izquierdo, la mujer al lado derecho. Cuando usted se está llevando el amuleto de la virtud, se está llevando lo mejor que hay para traer buena suerte. Hay muchas mujeres que han estado a punto de casarse una, dos, tres, cuatro, cinco veces y realmente siempre ha sido un fracaso y no saben el por qué. Realmente los hombres nunca la han tomado en serio. Para todo ello, tráigame la orina. En las primeras aguas de la mañana, me refiero, en una botellita transparente. Pónganle un ganchito de ruda o de palque para poder ver los filamentos y saber si la enfermedad que tiene es buena o es mala. Porque no porque nos duele la cabeza quiere decir que alguien nos hizo una brujería. No porque nos duele el pie, no porque nos empezó a ir mal, no porque nos dio un aire. Quiere decir que en ese instante alguien nos hizo algo por la espalda. Hay mucha gente que la atemorizan, hay mucha gente que realmente, algunos sienten hasta el miedo de ir a preguntar, porque dicen, ¿con qué sarta de estupidez me van a salir ahora? Por eso que yo siempre les digo, cuando vaya a alguna parte, siempre tienen que hacerse, asesorar, de que las cosas van a ser tal cual le están diciendo, sin necesidad de caer en exageraciones, que tu papá, que el perro, que el gato, que la abuela, que el hijo se va a morir. Nadie tiene la facultad para saber cuando alguien vive o alguien muere.
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1: Así es, si usted realmente está perdido, no me puede localizar, llámeme por teléfono al 977-32-3689. 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Cuando me escriba una carta, por favor, escríbala de la forma de que sea lo más simple posible para poder leerla. Idénticamente igual, si usted me está escribiendo por alguien o por algo, siempre la fotografía tiene que ir adentro de la carta. Digo esto por una simple razón. Hay muchas cartas que muchas veces no se pueden leer simplemente porque carecen de datos o simplemente no viene la fotografía de lo que estamos preguntando, en este caso la persona. Recuerden que yo no me dedico a los robos, ni a las personas extraviadas, ni a los animales, ni mucho menos nada de eso. Ahora, nos vamos a una pausa musical y ya continuamos con más programas.

0: 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La nueva pulsera óptima mejoró los imanes de neodimio. Eso realmente la potenció bastante. Las personas están bastante satisfechas con la nueva pulsera. Idénticamente igual con el nuevo amuleto. Existía uno que era bastante bueno, que es el amuleto de la virtud. Bueno, ese ya quedó obsoleto. Ahora el nuevo es el amuleto de la Tierra del Sol, un producto que viene prácticamente a reemplazar al amuleto de la virtud. Se entregó por más de 27 años el amuleto de la virtud. Había que hacer un gran cambio, porque las cosas también están cambiando. Si usted está enfermo, tiene que traerme las primeras aguas de la mañana, me refiero a las orinas. Si usted quiere saber por alguien o por algo, la fotografía siempre es buena. Si usted tiene una tarjeta mía o de mi compañero, recuerde que no existe un límite de tiempo. Usted viene nomás, se atiende conmigo, se le actualizan los datos y no paga por la consulta. A lo mejor usted no tiene los medios para pagar una. ¿Qué tiene que hacer? Escriba una carta bajo un seudónimo con su fecha de nacimiento. Cuénteme el problema, pero por favor resúmalo para que no sean tantas hojas que haya que leer. Entonces, uno, teniendo tiempo, las lee de inmediato en la oficina, o si no, las lee en la primera parte del programa. Ahí es donde usted tiene que tener mucha atención. Les recuerdo que estoy atendiendo los días viernes en la ciudad de Yungay. Nos vamos. Sería todo por el día de hoy y será hasta mañana.
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0: Bueno, qué mejor que comenzar un día, ¿cierto?, con una buena cueca chilena, y más cuando son también de nuestro Yungayuno. Ahí están los Halcones Negros con esa hermosa cueca para iniciar ya esta jornada de este día 10 de septiembre.
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0: Oiga, Mis Esperanzas se llamaba la canción que escuchábamos hoy, la cuequita de los Halcones. Muy buena cueca para iniciar esta jornada. Les saludo a usted que ya está en nuestra sintonía, quienes ya se instalaron ahí en la oficina, que están ahí frente a su escritorio, frente al computador y obviamente con la radio encendida para acompañarse de Radio La Voz de Yungay. Bueno, este aplauso también se lo extendemos a cada uno de ustedes que está ahí en su lugar de trabajo, ¿cierto?, en la construcción, a quienes están hoy día ahí trabajando en la maestranza, poniéndole bueno para que llegue, bueno, también el aguinaldo.
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0: Para el sector del comercio también, que sea un mes próspero. Es lo que todos obviamente esperamos, ¿cierto?, para ir creciendo un poquito más también el bolsillo y haciendo crecer la comuna. Que prospere, que prospere. ¿Eh? Bueno, usted que está en su hogar también, que le quede muy rico el almuerzo hoy día, disfruten lo que sea algo rico, especial para esta jornada. Y para hacerla especial, qué mejor que comenzar también junto a Radio La Voz de Yungay, a usted que está a través de internet en www.lavozdeyungay.cl, a través de Radio Chile o El Telón.
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0: Ay, gracias de eso, de lucero de la mañana. Salía justo en la cortina. Aquí está el símbolo, como te quiero, mi amor.

0: Bueno, el tiempo pasa, ¿cierto? El tiempo avanza y es hora de revisar el tiempo.
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0: Ya, le damos tiempo al tiempo, ¿cierto? Y revisamos el pronóstico del tiempo para la región de Ñuble. Hoy día, durante todo el día, vamos a tener chubasquitos, pero en la noche, ¿ya? En la noche podrían llegar los chubascos el día de hoy. Parece que se está anticipando la cosa. Según la Dirección Meteorológica de Chile, lo dejo bien clarito, ¿eh? Durante esta mañana cielo nublado, al igual que en la tarde, y en la noche ya podrían aparecer algunos chubascos aislados. Pero en la madrugada, de chubascos aislados, podríamos pasar a chubascos débiles, que se van a extender ya durante la mañana, pero van a ir desapareciendo en el transcurso de ella, y en la tarde volveremos a nubosidad parcial, y en la noche cielos despejados. Para el fin de semana, vamos a atrevernos a ver qué nos dice para el fin de semana. Sábado y domingo, en la mañana y mediodía, despejado. En la tarde podrían aparecer algunas nubes, pero en forma muy poca. Nubosidad parcial, mamá. En la noche igual. La temperatura, a ver. Para mañana es de 6 grados la mínima y 13 la máxima. Para el fin de semana, el sábado y el domingo podrían caer heladas, ¿eh? Por si acaso, para que tengáis consideración. Pero la máxima también va a ser más alta. Vamos a alcanzar incluso los 18 grados y el día lunes aumenta más la temperatura, ya bordeando los 20 grados.

Siguiente. Los Ángeles. Hoy día, durante la mañana y tardes, con nubosidad parcial y en la noche también con chubascos débiles. Al igual que en la madrugada y en la mañana del día viernes, para posterior en la tarde ya pasar a nubosidad parcial, que es prácticamente lo mismo que podríamos tener también acá en nuestra comuna, porque es la estación más cercana, la otra es Chillán. Y ahí está la que estábamos revisando anteriormente para la región de Ñuble, que es una sola. Pero en la región del Biobío tenemos tres estaciones, que es la de Los Ángeles, ¿ya? Esta no indica más cercanía, digamos, a lo que podría suceder acá en nuestra comuna. Y le cuento además que el día sábado, durante la madrugada y la mañana tendríamos cielos despejados, y la tarde podrían aparecer algunas nubes pocas, y en la noche también con cielos despejados. Ahora, para Concepción, prácticamente la situación es muy similar, ¿eh? Nubosidad parcial hoy día, en la noche también algunos chubascos débiles que se van a extender hasta la mañana del día viernes. En la tarde, nubosidad parcial, cielos despejados en la noche, pero el día sábado aparecían vientos en la tarde. Vientos, vientos, vientos, dile el viento. ¿Y qué más? La temperatura máxima para hoy es de 16 grados y para mañana 12, mínima 7, sábado máxima 18 y mínima 4. Para Los Ángeles no le había dado la temperatura. Hoy van a tener una temperatura máxima de 13 grados, al igual que mañana y la mínima será de 5. Para el día sábado también con heladas, temperaturas que podrían incluso llegar bajo los 0 grados, ¿eh? Se tiene anunciado 0 grados, menos 1 grado bajo 0. Y la máxima alcanzaría los 18 grados. Si revisamos por acá, The Weather, a ver qué nos dice también si aparecen precipitaciones para el día viernes. Para el día jueves, por ahora, no aparece nada hasta el momento. Claro, en la noche podrían haber algunos chubascos. Incluso por acá, por el Meteo Red, nos anuncian tormentas eléctricas, ¿eh? Para el día de hoy, en la tarde, noche. Por si acaso, va a tener ahí precauciones. 9:20 minutitos, 9:20 ya pues.

0: La Voz de Yungay, una pausa con nuestros auspiciadores y ya regresamos en La Mañana que Llega Más. 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
1: Bueno, y también regresamos con El Casero, que nos acompaña como todos los días a esta hora en este bloque El Casero, donde usted elige lo que va a llevar hasta su hogar.

0: Los Tucanes de Tijuana espejeando, voy en mi coche, decía, y voy acelerando. Oiga, a propósito de esto, la idea es, obviamente, nunca tener ningún tipo de accidente de tránsito, sobre todo en estas fechas de septiembre, donde el consumo de alcohol, la adrenalina, el querer pasarlo bien, muchas veces también hace descuidar la conducción y ser partícipe de un accidente de tránsito, cosa que obviamente no queremos. Y no queremos que usted también sea víctima de esto o sea la víctima por la imprudencia de otros también, porque muchas veces los accidentes no son provocados por uno, sino también uno participa por el descuido de otras personas. Y eso es importantísimo, porque hay que cuidarnos entre todos. El peatón tiene una tarea muy importante, porque muchas veces los peatones se olvidan que tienen que también respetar las leyes del tránsito. ¿Ya? Son los más expuestos frente a un accidente de tránsito los que sacan la peor parte. Los vehículos siempre se enderezan las latas, se pueden repintar, se pueden incluso hasta vender y cambiar, pero la vida de las personas, un huesito, no se puede después recuperar. Entonces siempre es importante el autocuidado, sea desconfiado. Cada vez que cruzan en la esquina, sea desconfiado, mira hacia todos lados, porque de repente el conductor, basta que por un segundo pierda la concentración y puede haber un accidente de tránsito, ¿no? Por eso es importantísimo, sobre todo, no cruzar en las partes indebidas, ¿cierto? O si ya lo hace y no viene ningún vehículo, percatarse de que no venga ningún vehículo, que usted va a alcanzar a cruzar tranquilamente, ¿cierto? Pero prefiera hacerlo en la esquina. Hay esquinas que aquí son bastante complicadas. Tenemos aquí, por decir una, que es la de Calle Ángeles, antes de bajar ahí, en Angamos. Y ayer había un caballero ahí filmándose en la reja para poder cruzar. Entonces, ¿para qué buscar el peligro? Sí, se puede caminar un poquito más, demore un poquito más, pero va a llegar bien. No se arriesgue a tener un accidente. Ahora, dentro de esto mismo, hay una campaña que tiene un eslogan muy bonito. Ojalá, obviamente, más de lo bonito que significa, digamos, esta campaña, se logre el objetivo, que dice, mejor perder un trago que perder la vida, y tiene toda la razón, porque muchas veces dicen, ay, es que ando manejando, pero tómate un trago, si no te va a pasar nada, mejor pierda ese trago y no la vida, ¿ya? Y ya, si usted quiere también darse la libertad, ¿cierto?, de servirse un traguito, de ir a la fonda, o tomarse un trago en la casita, guárdela ya, déjela ahí y no la ocupe más. Si va en vehículo, va a dejar el vehículo en la casa, se vuelve, o lo deja ahí, o se lo pasa a un amigo que se lo vaya a dejar, y usted prefiera diferentes alternativas, como para irse, ¿no? Patibus, la mejor, la más segura, la más barata, o si no, usted llama a un servicio de taxi, ¿cierto?, o llama a un amigo o un familiar que lo vaya a buscar, pero es mucho mejor. Ahora, dentro de esta campaña que dice precisamente mejor perder un trago que perder la vida, si va a conducir, hágalo con responsabilidad. Si consume alcohol, simplemente no conduzca. Aquí no hay ninguna alternativa. Simplemente no conduzca. Respetar los límites de velocidad y las señales de tránsito. Mantener una distancia segura con el vehículo que le antecede. Si está cansado, no continúe conduciendo, porque muchas veces también en esta fecha la gente aprovecha de salir, ¿cierto? Y como va a estar más acotado también este 18, seguramente van a querer tirarse de una, sin descansar. No utilice el teléfono celular mientras conduce. Oiga, esto aquí es importantísimo. Es cosa de darse cuenta cuando van los conductores ahí con el teléfono al lado. Algunos son descarados y hay otros que un poco más disimulados, pero siempre hay pendiente del teléfono. ¿Cómo va a ser tanto? ¿No pueden estacionarse en algún lugar, pescar el teléfono, devolver la llamada? No, pero ahí, con el teléfono al oreja. Y se ve mucho. A veces por contestar un llamadito, por una carrera, no se dan cuenta que también pueden ser testigos o ocasionar un accidente de tránsito. El celular distrae mucho. Así que no digo usted, si yo conduzco bien, si no pasa nada. Que es mentira. En un segundo se puede perder la concentración y ser partícipe de un accidente de tránsito. Si está cansado, no continúe. Realice un descanso, una pausa, ¿cierto? O pase el volante. Alguien que obviamente tenga licencia. Utilice siempre el cinturón de seguridad. No diga, es que a mí me incomoda, es que me molesta, que me aprieta la guata. No, porque preferible que le incomode a que termine en otras condiciones, ¿no? O dentro de un cajoncito de madera. Así que durante esta fecha, que obviamente aumenta el flujo de vehículos, ¿cierto? Las carreteras, las calles, hay que manejar con mucha precaución. Pero yo me sumo a esta campaña que está realizando bomberos, ¿cierto? Y carabineros, a los peatones, porque también muchas veces no se habla a los peatones de que ellos también tienen que respetar cada una de las condiciones del tránsito. El que haya un paso de cebra no significa que el vehículo se va a detener, pero así en forma ¡pa! Como pegado hacia al suelo, porque los vehículos también tienen una distancia de frenado, ¿ya? Entonces, si usted dice, ay, no, si yo tengo la razón y me cruzo nomás, y justo va doblando un vehículo, lo más probable es que lo impacte, porque el vehículo no va a alcanzar a detenerse. Entonces, ni por mucho que usted tenga la preferencia en un paso de cebra, no llegue y cruce sin mirar en una esquina, ¿no? Mucho menos, obviamente, haciéndolo en otro lugar, ¿ya? Así que también es importantísimo que se cuide, ¿no? Si sus pasos, obviamente, son más lentitos que el resto de las personas, usted sabe que necesita más tiempo para cruzar. Entonces, hágalo con más precaución. Pero, ¿sabe usted que aquí no hay problema con las personas más mayores? Son los más jóvenes los que tienen el problema, que llegan nomás y cruzan, andan con los audífonos puestos a cabeza, agachar la esquina. Entonces, es importantísimo cuidarse mucho. Tenemos un llamadito. Aló, buenos días.
1: ¿Cómo está, amigo Rubén?
0: Hola, caserito, ¿cómo está? Ya lo estaba echando de menos, ¿qué?
1: Aquí llegando de Conce ya.
0: ¿De Conce?
1: Sí, todavía no. Hoy ya tengo chorquita porque el pescado se envía, amigo Rubén.
0: ¿Ya?
1: No, nada con pescado. No se puede vender.
0: Pues, pero chorquita sí vamos a tener, ¿cierto?
1: O sea, que chorga, buena, lo que el chilo. ¿Ya? Traigo jaiba, oiga.
0: ¿Jaibita?
1: ¿Cuánto puedo? Voy a dar 4x5.
0: ¿Ya?
1: Hay que coserlo todo y así. Yo creo una hora más o menos una vez. Si todavía no he descargado. Sí. Y aprovecho la gente a comprar papitas y cebolla porque yo la tengo 4x4 lucas la cebolla bonita.
0: ¿Ya?
1: Una buena oferta.
0: La malla.
1: Los limones siguen baratos, sí.
0: ¿Cuánto trae una malla más o menos para hacerse una idea en cantidad?
1: La cebolla por malla, según el porte, pues si tiene que ir pura grande, unas 50.
0: Ya.
1: Sí. Yo la tengo a 12 lucas la malla. En Chillán yo la vi ayer mismo cuando anduve, pasé por tal que estaban a 14 lucas.
0: Ya. ¿Y por unidad más o menos? ¿Alguna ofertita?
1: Sí, por unidad 400.
0: Ya.
1: Sí, pero bonita, grande. La puedes elegir.
0: Ya.
1: Toda la cebolla elegía. Las lechugas siguen caras, amigo Rubén. Sí.
0: ¿Están caras?
1: Sí, que venden a 2 lucas, sí. Hace rato que están a 2 lucas.
0: Oye, ¿y los repollos como una alternativa?
1: No, los repollos a 2 lucas. Vamos a un repollo, no, un tremendo repollo, aquí lo voy a mentirle.
0: ¿Ya?
1: A dormir. Oye, lo que traigo hoy día para pesemilla, que andaba esta gente preguntando, y no cara.
0: ¿Ya?
1: Sí. De segundo año, buena.
0: ¿La papa semilla? Sí.
1: Papa y semilla, que hay gente que le
0: gusta. Aló. Aló, aló. Uy, se le cortó el casero. Justo se le cortó.
1: No.
0: Ahí está, ya. No. Ya estábamos hablando de la papa semilla. Oiga, ¿y la papa semilla cómo viene este año? ¿Viene cara o baratita?
1: 12 lucas.
0: 12 lucas.
1: Ya. Imagínate, la consumo yo diría me cobran 18 lucas. No, quieren menos 18 lucas por la consumo. Imagínense. La papa pasa las 20 lucas este año. Sí.
0: ¿Ya?
1: Sí, ya se vio que iba a pasar las 20. Sí. Yo andaba en Conce ahora, no, busqué por todo, 18, 19. Estamos hablando por cantidad, ¿eh?
0: Sí.
1: Se la por un saco, le dicen 20.
0: Oiga, ¿Mariscales no trajo?
1: Mariscales también tengo, amigo Rubén.
0: Ya, sí, Mariscales.
1: ¿Ya? Sí, grande. Eso debe ser para el 18, yo oiga Mariscal, nada más.
0: Ya.
1: Y al mexicano.
0: Es para el cañazo, ¿no?
1: Sí.
0: Para el cañazo, ¿no?
1: Oye, es buenísimo. De la mandarina, amigo Rubén, 2 kilos por lucas, es barato.
0: ¿Ya?
1: Una fruta que esté barata. Y naranja también 2 kilos por mil.
0: ¿Ya?
1: Sí. Sí, eso nada más.
0: Hay otra variación parecida, oiga, hay otra variación que parecía a la mandarina, ¿cómo es que se llama?
1: La clementina.
0: La clementina.
1: Sí.
0: ¿Ya?
1: Esa la tengo a lucas el chilo, pero grande.
0: Ya. ¿Y pomelo todavía se vende o no?
1: No, pomelo yo no traigo, pero hay todavía, pero es que se vende poco.
0: ¿Ya?
1: Ya tengo sandía, melones, uvas, chirimoya, no sé, de todo.
0: ¿Uva me dijo?
1: Y esta semana empiezo con la frutilla.
0: Oiga, ¿me dijo uva?
1: Uva, sí, pues.
0: Pero en garrafa, ¿o no?
1: No.
0: ¿No?
1: Ya, amigo Rubén.
0: Ya,
1: mañana porque... Mañana digo, solo chorquita y lo mismo, porque no se puede vender pescado todo el mes de septiembre.
0: Ya.
1: Sí.
0: Hay que aguantarnos. Sí. A comer jurel en tarro.
1: Jurel. Ya, amigo Jurel, cuídese, amigo
0: Rubén. Igualmente, cuídese. Chao, chao. Ahí está el casero con nosotros, ya. Oiga, antes de irnos a la música, voy a enviar saluditos, por supuesto, para quienes están hoy día de cumpleaños, que lo pasen bonito, mis chiquillos, que tengan un lindo día, ¿cierto? Que lo disfruten, que los regaloneen harto también, y ese regaloneo también venga obviamente acompañado de un buen regalo, ¿cierto? Eso sí, no tanto regaloneo, más regalo. Y obviamente que la vida le depare muchas cosas bonitas, sobre todo hoy día. Así que para los cumpleañeros, ahí están los apios verdes. Chuchu, chuchu, chuchu.

Bueno, y el santoral de la Iglesia Católica hoy saluda a... Vamos a revisar porque a veces me equivoco. 10. Ya. Hoy día saludamos a Nicolás. Nicolás de Tolentino. Está de onomástico para todos los Nico, que lo hacen bonito también hoy día.

Bueno, y tú están todos invitados a la plaza y a celebrar la 14ª versión de la Fiesta de la Ciudadanía, una jornada llena de tradición, identidad y alegría, a partir precisamente de las, a ver, déjeme revisar por acá, de las 9 de la mañana, parejas, la usanza, recorrerán el barrio cívico, 12 horas, gran acto en la Plaza de Armas de nuestra comuna, con la presentación de los chinchineros y diversas expresiones de cultura. Fiesta de la Ciudadanía, hoy día a las 12, mediodía, en el Odeón de la Plaza de Yungay. Va a haber una visita al barrio cívico, luego parejas del 1800, dice, chinchineros invitados, va a estar bien entretenida. Esto a partir del mediodía ahí, en el Odeón de la Plaza de Yungay. Esto es organizado por la Escuela Fernando Baquedano, ¿eh? Por la Escuela Fernando Baquedano. Y aquí en la música nos acompaña Rocío Dúrcal y de blanco la batuta.

0: ¿Será muy temprano para preparar el ponche? Nos vamos a una pausa y regresamos a nuestra fonda que llega más. 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

0: Bueno, la temperatura actual es de 9 grados en nuestra comuna. 9 grados. Tenemos vientos noreste que están entre los 1 a 6 kilómetros por hora. Otra de las cositas también que yo le quería comentar precisamente es lo siguiente. A ver, por acá lo tenía. ¿Dónde está? ¿Dónde está? Se me olvidó. Aquí. Ya. En la comuna de Pemuco se va a realizar la ruta cultural itinerante. Esto es en San Miguel y General Cruz. La municipalidad de Pemuco también quiere ser parte y le invita a toda la comunidad a una programación artístico-comunitaria diseñada precisamente para fortalecer la identidad territorial, la memoria y la vida en familia. Este fin de semana se van a encontrar con distintos sectores y vecinos también de los sectores ya mencionados. San Miguel Alto a las 14 horas el día 11 de septiembre y General Cruz a las 14 horas el día 12 de septiembre. Es una actividad 100% gratuita, abierta a toda la familia para compartir un espacio de participación, cultura y tradición. San Miguel, semana 2, General Cruz, semana 3. Ahí en la sede social de San Miguel Alto, a partir de las 2 de la tarde, y en General Cruz el día 13 de septiembre, desde las 14 horas, también ahí en ese lugar. Actividad gratuita para toda la familia. Dicen que cuando la gente se vuelve mayor, sobra en todas las partes. Bueno, este abuelito parece que lo sabía y tomó la decisión de tomar su maleta y marcharse. Mientras su nieto le preguntaba, ¿por qué te marchas, abuelo? Aquí está Manolo Galván, tema solicitado. ¿Por qué te marchas, abuelo?
1: Dicen que la gente mayor sobra en todos los sitios. Mi abuelo ya sabía esto hace mucho tiempo. Por eso, un día hizo su maleta y se marchó. Quizás para no estorbar.

Manolo Galván, ¿por qué te marchas, abuelo? Oye, a propósito de abuelo, saludos, quiero enviarle ahí a Gabriel Sandoval, un tremendo amigazo ahí en el sector de Los Castaños vive él, ahí trabaja este chiquillo, ahí reside este chiquillo también, así que lo saludo a él en forma muy especial y a toda su familia también, pues. Oye, no es que esté diciendo que esté viejito, no, que me acordé de él nomás, me acordé de cariño. Bueno, ahí estaba escuchando esa canción de Manolo Galván. 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Ya, aquí sí que me enojé. Bueno, ya estábamos preparados, en todo caso, estábamos preparados. Ya lo habíamos dicho. Se venía alza de los precios de los combustibles. No, sí, la guerra a Estados Unidos, sí, pues ya está toda la culpa. Toda la culpa la tiene Estados Unidos. La gasolina de 93 y 97 octanos sufrió un alza de 35 pesos. El diésel o petróleo también, dice por acá, a ver, subió 89 pesos. Qué terrible, qué terrible. Sube todo, pero los precios de las cosas no bajan nunca. El costo de la vida, el costo de la vida, como decía Juan Luis Guerra, el costo de la vida. No, linda la canción, todos la bailamos, ah, qué bonito, qué bonito. Hoy día, lamentablemente, el costo de la vida está muy alto y se nota bastante, se nota bastante. Así que como que ya no dan ganas muchas de bailar el costo de la vida. Aquí está Juan Luis Guerra.

Otra vez. 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Vamos a la música. Oye, me pidieron una canción ahí. Estoy haciendo ahí todos los contactos pertinentes ahí. Hablando con el manager de Lolita, que me pidieron una canción de Lolita, que la estoy buscando. Y el manager me va a mandar la canción, porque aquí nosotros no pirateamos música. No, no, no, no, no. Así que no lo vaya. Directamente ahí los artistas me la graban. Cuando no la tienen, me la graban y me la vuelven a mandar para acá. Ya, pero mientras tanto, vamos a quedarnos con esta canción que la trae Antonio Ríos, El Rey.

Antonio Ríos, sí, mi rey, le dicen. Él quiere ser el rey, seguro. 10:23. Obvio, se mantiene bien, en todo caso, Antonio Ríos. Bueno, está un poco más lento, sí, obviamente. Está más descargada la pila, pero le hace empeño todavía a los bailecitos, ¿cierto? Ahí con su voz, obviamente, inconfundible, Antonio Ríos. Y ahora sí, aquí tengo la canción. No fue necesario piratearla. Ah, perdón. No fue necesario conseguirme la canción, porque la tenía en la radio. Lo que pasa es que la había escrito mal, ¿no? Pero aquí está Lolita, si la noche de anoche volviera.

0: No te separes de nuestra sintonía. Regresamos luego de la tanda publicitaria en la mañana que llega más de Radio La Voz de Yungay. 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
2: Bueno, ya estamos de vuelta, sí, estamos de vuelta para seguir acompañándolos con más música a esta hora y en este bloque también lindas canciones. Recuerden que ustedes también pueden programar sus canciones a nuestro fono WhatsApp, anótelo por ahí, guárdelo, ¿ah? Más 56 42 2 680088. Lo guarda como WhatsApp, en algún momento usted lo puede necesitar y se pone en contacto con nosotros, nos envía un WhatsApp, así, y ahí obviamente después nosotros le respondemos. O también lo pueden hacer a través de Facebook, que siempre también lo estoy revisando durante la mañana para ir respondiendo también a nuestros amigos que nos escribían por este lado. Y si no, a la antigua. Me llama aquí al 42 2 680088.

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1: Así es, en cada mañana usted piensa en ese cariño que va a encontrar, en el cariño que nosotros le entregamos aquí en Radio La Voz de Yungay, ¿cierto? Y le entregamos cariño también, le entregamos canciones bonitas, canciones del recuerdo. A partir de este instante, comenzamos a disfrutar de esas canciones del ayer.
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3: A esta hora llega el momento de desempolvar nuestros vinilos y prender nuestro tocadiscos para compartir los recuerdos con historia en la mañana

Un recuerdo, oiga, increíble, ¿eh? Increíble que cosas que para nosotros obviamente son habituales, por ejemplo, hablar de un tocadisco, para otros la vitrola, ¿cierto? Que todavía está en algunos museos por ahí, algunos ya no saben qué es lo que es una vitrola, ni tampoco se imaginan que antes para escuchar música había que darle cuerda. Después aparecieron los equipos electrónicos, apareció el cassette. Pero muchas veces uno le pregunta a un niño, ¿qué es un cassette? Y no tienen idea, no saben, obviamente, o qué es lo que es un CD o otro tipo de música. Claro, las generaciones hoy día cambian. Hoy día existe el MP3, ¿cierto? Existe el pendrive, existen las memorias, o también las plataformas donde se puede escuchar música que ya no es necesario andar con ella en un equipo, sino que simplemente se descarga. Hasta que se acaba la internet, ¿no? Ahí no hayan qué hacer. Pero así son las cosas. Y esta canción que vamos a escuchar, que es una canción del recuerdo, habla de esos ojitos negros. Pero no los que vienen después de la riña, no, no, no, no. No es de esos ojitos negros que quedan medio entintados, no. Esta es la canción que la trae el dúo dinámico, esos ojitos negros que me miraban. Y esta canción. Solo son recuerdos, sí, solo son recuerdos. Es la canción que nosotros queremos traer para ustedes también, para que la puedan disfrutar en este espacio de la música del ayer. Esos ojitos negros que me miraban, esa mirada extraña que me turbaba, como dice parte de su canción.

Bueno, y esta canción, Esos Ojitos Negros del dúo Dinámico, es un clásico de la música española que evoca la nostalgia y el desamor. En la letra se refleja la profunda tristeza y el anhelo, obviamente, de un amor que se ha ido, se ha marchado, se fue. Por el recuerdo de esos ojitos negros que me cautivaron, como dice la canción. La mirada de la persona amada es descrita como una extraña y turbadora sugerencia que mezcla la emoción y la fascinación hacia eso que es una confusión. Todo como una metáfora y rima. Esa pregunta retórica sobre quién fue el responsable de la separación de esos dos amantes y quién robó el afecto es la pregunta que subraya en esta canción. La imposibilidad de perdonar se contrapone con la incapacidad de olvidar, creando un conflicto interno entre quien la canta y quien también debate en este resentimiento y persistencia del amor. La repetición de «Nadie sabrá jamás» y nadie comprenderá, enfatiza la soledad y el carácter incomprensible de su dolor por los demás. La canción termina con una nota de esperanza, pero también con melancolía, ya que se mantiene esa turbulencia del desamor, el retorno de ese amor perdido, que a pesar de la alegría ajena que contrasta precisamente con la propia tristeza, se mantiene ahí la esperanza. La música del dúo Dinámico, conocida por sus armonías y melodías pegajosas, también está hoy día presente en estos grandes recuerdos del ayer.

¡Ay, qué hermosa canción! ¿Eh? Hermosísima canción, espero que le haya gustado también este lindo recuerdo. Y si quiere más canciones románticas, aquí hay una bien romántica. Pero esas que ni rodeado le van a perdonar, así de esas canciones como que... Ahí, llorando de rodillas, suplicando. Aquí está precisamente Adrián y Rodado Negro, de rodillas, llorando.

0: Nos vamos a una pausa, prendemos el carbón y regresamos a la mañana que llega más. 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
0: 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Y también así la música, por supuesto, la música que nosotros les regalamos cada mañana y música que también ustedes pueden solicitar a nuestro fono WhatsApp. Ella es Ángela Aguilar, como la flor.

Ahí estaba Ángel Aguilar, como Melele, como la flora, esta hermosa canción que compartíamos ahí. 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

Hoy el ministro de Agricultura, Jaime Campos, junto a la directora de CONAF, Aida Baldini, encabezan lo que es el biministerio del Ministerio del Interior y Secretaría General de la República, junto a Claudio Alvarado y la directora SENAPRED, están precisamente participando en lo que es el Congre Nacional, autoridades que abordan el avance y acciones preventivas para el periodo estival, con especial énfasis precisamente en los trabajos frente a las amenazas de incendios forestales. Cómo prevenirlo, obviamente, y cómo afecta esto también a todos los agricultores. Ahí se está desarrollando este congre que obviamente está ya preparándose para lo que se viene en esta temporada estival. 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

Hermoso recuerdo, y solicitaba también a nuestro fono WhatsApp +56 42 2680088. 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

Esa era una primicia de Luis Jara y Los Cuatro Vientos, Tengo Miedo, una canción que la estábamos ahí, pero recién escuchando, y la quise compartir también con todos ustedes en esta La Mañana que Llega Más.

0: La Voz de Yungay, una pausa con nuestros auspiciadores y ya regresamos en La Mañana que Llega Más.
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0: 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Ya estamos casi a pasito del mediodía, compartiendo esta hora junto a Supermercado Oriente, ahí en Barrio Alto. Hoy día es día jueves. Como todos los días jueves, tenemos visita acá en la radio. Don Juan Quesada, un gusto de saludarlo y bienvenido a su casa, aquí en la radio La Voz de Yungay.
1: Buenos días, Rubén. Buenos días, nuestros amigos auditores. Un placer estar aquí los días jueves, cuando hay tiempo. El de martes pasado no estuve acá en Yungay por trámites de mi salud, todo eso.
0: ¿Ya?
1: Y justamente el martes pasado íbamos a tener una entrevista, una conversación con una señora que realmente yo lo siento mucho. Pero antes de entrar a un tema, yo quiero saludar a todos nuestros amigos auditores que lo escuchan por todos los sectores rurales, sobre todo en la parte de la cordillera, en el sector de Pemuco, Cartago para arriba, en el sector del Carmen, Chamizal para arriba, todo eso. En el sector de Navidad llega clarito la radio arriba.
0: Navidad, eso es del Carmen.
1: El Carmen. Y también tenemos muchos auditores, fíjate, porque nosotros hemos tocado.
0: Y para el otro lado también, pues.
1: Sí, pues tenemos.
0: Porcura.
1: Tenemos muchos sistemas por el sector de Porcura, Trupán, para allá.
0: Cantera,
1: porque nuestro amigo alcalde ha estado en la noticia a nivel nacional, don Jaime Veloso, quien ha hecho un proyecto grande con 1.600 generadores de corriente para los vecinos que vienen al sector rural, para que ellos tengan su energía propia y no queden sin corriente cuando hay temporales, corte de corriente, porque aquí eso es de pan de todos los días.
0: Y a propósito, el otro día también el alcalde se reunió con autoridades de gobierno, pero poniéndole la cartilla ahí de los tiempos de respuesta, porque pese obviamente que todos lo cumplen, pero él no le insistió de que tendría que ser más corto porque demora mucho la reposición.
1: Exacto.
0: De la energía eléctrica. Se hace, sí. Están dentro de los plazos todo, pero lo que él quiere precisamente es que se agilice esto para que los vecinos no estén tanto tiempo sin energía eléctrica. Y de ahí vino la solución, que es momentánea, obviamente, porque igual es inconveniente tener que estar prendiendo el generador. La idea es que la reposición llegue lo antes posible, porque también el generador tiene un gasto, que es de combustible.
1: Así es. Bueno, eso, ojalá para nosotros acá en Yungay también puedan hacer lo mismo de Tucapel, postular
0: a los proyectos.
1: A los proyectos, porque.
0: Y se puede hacer así.
1: Sobre todo
0: se
1: la parte rural, mire, nosotros, todo lo que es para arriba de San Antonio, Las Cruces, Ranchillo, Las Avellanos, oiga, Santa Lucía abajo, todo, quedan sin energía, por lo menos su semana o más algunas veces. Entonces. Es bueno ese proyecto.
0: Sí. Bueno, de hecho, día atrás se había presentado ese proyecto para una junta de vecinos que al parecer no tuvieron respuesta con respecto a la solicitud de presentar un proyecto de este tipo, que en el fondo se puede postular, si este proyecto lo podría postular a cualquier municipalidad a lo largo del país.
1: Exacto.
0: Pero había que ser rápido y vivito. Y así lo consiguió también la vecina comuna Tucapel.
1: Así es.
0: Pudo solucionar.
1: Bueno, aquí en Yungay yo pienso que la municipalidad no tiene personas que hagan los proyectos como corresponde. Porque hoy día los vecinos están postulando al 8%, que es un proyecto a nivel regional. Entonces todos tienen que llenar un formulario. Y eso lo están haciendo porque están postulando bastante a ellos. Pero si tú lo haces un proyecto de otra jerarquía, no hay gente para poder postular o hacerle los proyectos de la municipalidad, porque ahí tienen ingenieros, tienen asistentes sociales que deben trabajar en eso para sacar proyectos buenos para Yungay, porque estamos muy lejos realmente con la realidad de la comuna de Tucapel, por ejemplo, o Pemuco. Estamos muy lejos con los proyectos que se presentan. El alcalde de Jaime Veloso presentó proyecto para adultos mayores para ir a Argentina, oiga.
0: ¿Aló, radio?
1: Oiga. ¿Sí? ¿Están llamando?
0: No, es que me están tratando de comunicar hace rato, me llaman, pero no se escucha nada. Entonces, para que, si está escuchando la radio, no es problema que no le quiera contestar. Lo que pasa es que no se le entiende nada. Muy, tiene mala
1: cobertura.
0: Sí,
1: mala
0: seguramente.
1: Cobertura. No. Es eso. Entonces, oiga, mire, Los adultos mayores de allá de la comuna de Tucapel han ido a Chiloé, han ido a Puerto Montt. Oiga, fueron a Punta Arena. Entonces, es otra micro la que van allá los adultos mayores.
0: No, y tienen dos micros,
1: dos novitas. A propósito, tienen dos buses. Aquí en Yungay, cuando yo era concejal, tenían un bus, pero no sé qué pasó con el bus. Tienen que haberlo sacado a remate. Y no han repuesto nada, bro. Tenemos camiones que ni nos prestan aquí la municipalidad.
0: Y que lo otro también es la mantención de los vehículos, que también, ¿para qué estamos con cosas? Si no se le cobra lo mismo a un particular que a un vehículo municipal. Los costos son mayores.
1: Habría
0: también
1: que
0: era la mantención.
1: ¿Cómo sí. hace la mantención allá en
0: el Guayra? Tema de la mantención también, yo creo que apunta ahí.
1: Porque aquí...
0: Aló. Aló, aló.
1: Ahora se compraron otra camioneta nueva. Caso. Ahora se compraron otra camioneta nueva. Yo espero que esa quede para la parte social, oiga. Porque la jefa de no tiene vehículo por la parte social. Y hoy día lo que más se quiere es visitar a las personas adultos mayores que están en la parte rural, oiga.
0: Sí.
1: Y no tienen vehículo. Así que si compraron un vehículo, puede que ahora lo destinen ahí. Y a propósito de parte social, hay un tema que es delicado y una falta de respeto a la municipalidad, oiga. Mire, conversó conmigo una vecina que vive en Ranchillo Bajo. Hace como 3 o 4 años atrás le pasaron una mediagua. Y ella está viviendo en la mediagua y a raíz está en su casa. Con el temporal grande, esta vecina, su casa se le mojó todo adentro. Las camas, el living, comedor, se le mojó todo. Oye, y de la noche a la mañana van de la municipalidad, le dijeron, señorita, vení a buscar la mediagua porque fue prestada nomás. Entonces, yo no sé en qué micro andan aquí, la municipalidad, pero ¿cómo se les ocurre ir a pedirle sacar la mediagua? Si ella en su casa está toda mojada. A mí me decía que tiene toda su ropa, su cama mojada, todo en estos días de sol, dice que la ha sacado al sol todo para sacar. Y le van a sacar la mediagua, si la mediagua la está ocupando también. Entonces, ¿cómo puede ser eso que la municipalidad les prestó la mediagua hace cuánto, 3, 4 años atrás, y ahora se la van a pedir? Entonces, esa es una falta de respeto, porque la mediagua siempre se pide para personas que la necesitan y se la instalan. Hay una empresa, pues, me acuerdo cuando yo salí como concejal, hay una empresa que está instalando las mediaguas esas. Y se la vienen a pedir. Entonces, ¿qué quiere decir eso? Que la municipalidad no tiene ninguna mediagua, para nada, de emergencia, no tiene nada. Bueno, si las famosas canastas familiares tampoco han cooperado con los vecinos, sobre todo los adultos mayores. Entonces, no, eso es una falta de respeto. Por eso yo dije, bueno, yo voy a tener que decir esto aquí en la radio. ¿Cómo es posible eso? Una vecina que realmente su casa no la tiene bien, se le gotea todo y van a pedirle la mediagua. No, pues es una falta de respeto. ¿De cuándo? O sea que todas las mediaguas hay que devolverlas. Se pone una señora de adulto mayor o un viejito por ahí, tienen que ir a devolver la mediagua si a alguien le pasa. No, eso no puede ser. Yo cuando fui concejal eso no pasó nunca. Yo me acuerdo que le entregaban la mediagua a la persona y se lo iban a instalar. La misma municipalidad, porque la municipalidad tenía gente para trabajar en esos años. Había gente, don Pedro me acuerdo que tenía uno que trabajaba con la municipalidad para allá. Hacían todos esos trabajos, los trabajos menores que hizo uno. Yo diría para que no tienen a nadie. Así que eso es una de las noticias que tengo que contar yo, entonces para que ustedes vean cómo la municipalidad anda requisando las mediaguas porque las va a ocupar. Eso no puede ser, no puede ser. Entonces la municipalidad tiene que, hay un gasto que se deja anual para toda la parte social, y ahí se incluye mediagua, todo eso y todo. Por lo visto no tienen plata la municipalidad. Así que vamos a averiguar todo eso. Y la señora que le fue a pedir, no entregue su mediagua. No tiene por qué entregar. sea algo de una emergencia o una cosa así, que le pase una medida huella por 15 días, un mes, que es otra cosa. Pero igual, miren las personas que están con el huracán ahí, fueron 27 familias que están prácticamente sin techo. Pero la municipalidad también va a ir ahí con el servio. Algunas personas tenían segunda casa para todo lo que veraneo. Y esas personas no lo van a ayudar, por lo que me comunicaron. Entonces la persona que vive ahí, que está habitando su casa y se destruyó, a ellos los van a ayudar, a todas esas personas. Pero la otra persona que tiene su segunda casa de veraneo y además que son de afuera, va a ser difícil que lo ayuden. Cuando más unas pocas maderas, unas planchas por ahí seguramente. Pero esa es la idea. La otra información que me la volvieron a informar, para que las personas de los campos que tienen su animalito, cuídenlo, porque desaparecen corderos, chivos, novillos, hasta los caballos en este tiempo. Así que cuídelo, enciérrelo en una parte cerca de su casa y todo. Y ponga luz también. Hoy día es fácil poner un foco de luz que se aprende con el sol. Así que eso puede ser. Cuide sus animalitos, todo, porque Carabineros está informando todo esto también. De los famosos aviatos, de los robos que hay en los campos, porque anda siempre mucha gente extraña. Hay algunos que dicen que andan comprando corderos, chanchitos que andan comprando. Entonces hay que tener alto cuidado con los que son los que andan en el camino. Esas son las informaciones que yo tengo y espero que lo pasen súper bien. Sí.
0: Hay que tener ojo también, ¿no, Juan, con respecto al tema de comprar carne? Porque muchas veces usted sabe que dentro de familiares o amigos se compra carne, uno va al campo, ¿cierto? Matan un novillo, que queda ahí entre familias. Pero en el traslado de la carne también puede ser controlado por Carabineros. Y si no tiene la factura, va a pasar un mal rato, que pueda tener que comprobar de que ese animal es de procedencia y esto otro, y el mal rato lo va a pasar igual. Así que para que también en ese sentido tengan cuidado, porque no es llegar y matar a un animal. No, tienen que tener una resolución sanitaria.
1: Una guía.
0: Y una guía de todo lado. Entonces, muchas veces, pero eso siempre ha pasado que la gente en el campo mata un animalito, ¿cierto? O lo vende muerto. Y a veces dentro de los mismos tratos no pasa nada. Pero si es controlado, y en esta época hay harto control de Carabineros, curiosamente, siempre en septiembre hay más control de vehicular. Entonces, en cualquier momento lo pueden controlar Carabineros, y porque se siente el olor a carne, se sabe que llevan carnecita. Entonces le van a pedir la guía y puede pasar algún mal ratito. Y la idea es que se evite pasar el mal rato.
1: Exacto. Bueno, esas son las informaciones que tenemos que entregar a nuestra comunidad. Y un saludo grande para todos los sectores que siempre están escuchando la radio, y pasen un feliz Fiestas Patrias.
0: ¿Ya?
1: Hay algunos que el 11 de septiembre también lo van a celebrar algunos.
0: ¿Lo va a celebrar usted, no?
1: Yo de todo se lleva.
0: ¿Con banderito?
1: Los chiquillos van allá para el rally.
0: Ah, ¿verdad que comenzó el rally? ¿Hoy día comenzó el rally?
1: ¿Sí? Hoy día en Concepción, presentación. Concepción, sí. Hoy día todo lo que es presentación de los vehículos allá en el casino.
0: ¿El otro día estuvieron en Tucapel también?
1: Sí, anduvieron en Tucapel.
0: Sí, anduvieron en Tucapel, ahí llegaron unos par de vehículos.
1: Sí.
0: Así es. ¿Y se van a ir a acampar o no? ¿Cómo lo van a hacer?
1: Acampar. Sí, acampar, porque nosotros lo vamos a una parte que se llama Palum, una parte más alta.
0: ¿Van con el pollito para allá, no?
1: ¿Ah?
0: ¿Van con el pollito, no?
1: Va el pollo también, va.
0: Y el chiquito para que no se le arranque.
1: Sí. Varios van para allá, así que esa es la idea. Es el rally mundial, lo más grande del mundo. Así que corre acá en la octava región, y qué mejor que ir a verlo ahí, pues. Emocionante ver realmente correr esos autos ahí.
0: La pura pasada nomás, sí.
1: La pura pasada. 240, 270 kilómetros por hora.
0: Y además que ahora, como ha llovido, entonces la tierra está húmeda, no se va a levantar tanto polvo. Van a poder verlo pasar.
1: No. Sí.
0: Porque más en el verano hay la polvadera que se forma cuando pasan los vehículos. No, ahí sí que no se ve nada.
1: Sí, no, pero la ruta esa parte ahí de la empresa Arauco es espectacular. Dicen que es una de las mejores que hay acá en Sudamérica,
0: ¿No?
1: para correr acá en Chile. Por eso es que vienen todos a correr acá y todos les gusta. Es bonito.
0: Aparte los paisajes también.
1: Los paisajes, espectacular.
0: Pero lo ideal no hacerle mucha mantención al camino, porque la idea es que no esté el camino así, pero al 100, porque igual tiene que tener sus dificultades para que sea más entretenido.
1: Sí. No, pero es de loco realmente. Ves correr esos autos a esa velocidad.
0: Sí.
1: Y nosotros vamos a quedar frente a Paluno, una parte donde está dentro de Santa Juana, hacia adentro. En la parte más alta de los cerros, que uno ve, en esa parte ve todo lo que es la parte de Arauco, el mar, donde nos vamos a ganar nosotros.
0: Oiga, gente que no participa, o sea, que no son pilotos, que han tenido la oportunidad de subirse a estos autos con un piloto de verdad a ser parte, digamos, del rally, dicen que es una locura estar dentro de esas máquinas. O sea, la adrenalina que se siente dentro de esos vehículos creo que es enorme, porque claro, uno está acostumbrado de repente a andar en un vehículo, ¿cierto? En camino rural, ya a 50 kilómetros por hora se siente fuerte. Pero imagínese pasar a 130 en un
1: Sí.
0: camino de tierra y para una persona que no está acostumbrada, creo que es una cosa, pero de locos. Hay
1: No,
0: que
1: de
0: tener
1: loco.
0: coraje.
1: Mire, nosotros llevamos un amigo de allá de Peyúgue.
0: ¿No?
1: Él había siempre visto las carreras, los autos y todo, por una parte y otra, sí, pero por la televisión no. Y las corridas de motos que se hacen allá. Y el día viernes, cuando parte la carrera de acá porque parte de acá de Herrera, Yumbel para adentro. Nosotros acampamos a la orilla del camino y todo, de un campo de un amigo conocido. Y el amigo vio pasar un auto, no lo vio pasar, no lo vio dónde
0: ¿No
1: estaba.
0: alcanzó?
1: No. Y después se puso en la orilla de carretera y cuando pasa el segundo auto se volvió loco. Porque en esa parte desarrollan como 250 kilómetros por hora. Y del otro lado, pues, hay un salto ahí mismo, poco a poco, va entre todos. No, quedó loco. Así que va a todas las carreras ahora.
0: Mira, aquí tengo la información. Ya, a las 10:30 partía la ceremonia de lanzamiento, pero a las 5 de la tarde comienza ya oficialmente la partida, que va a ser desde la Plaza Independencia de Concepción, hoy día
1: Así
0: jueves
1: es.
0: 19. Mañana, a las 10 de la mañana, está en Rere, el primer trayecto. Luego en el parque, despacho, dice, pero en el parque de asistencia, no sé, no me ubico con esa parte. Y después también Rere 2. O sea, mañana entonces le corresponde a Rere los circuitos. Después tenemos sector Las Cruces el día sábado.
1: Sí.
0: También sector Las Cruces 2. El día domingo en Biobío. Esto es sector Perla. Perla debe ser.
1: Eso arriba en Lota Alto.
0: Talcahuano. Talcahuano.
1: Talcahuano.
0: Talcahuano Concepción por ahí, por esos lados. Aquí me parece aquí. Eso es más o menos como el recorrido así en forma general. Justo me apareció aquí, así que lo quise compartir.
1: Exactamente.
0: Y lo
1: Sí.
0: otro que la gente se pregunta, ¿por qué tienen que ir a acampar? La razón es bien clara, obviamente porque los vehículos tienen que tomarse el tiempo, no se puede interrumpir porque usted sabe que cualquier cosa que pueda suceder dentro
1: Sí, es
0: de la
1: cierto.
0: carrera, ¿cierto? No sé, pues nos falta de repente la persona que pueda atravesarse en el camino o algún vehículo que vaya a circular, significan pérdidas importantísimas dentro de la competición de los pilotos.
1: Sí.
0: Entonces son milésimas de segundo que después al final le sirven al resultado final y ahí después viene la premiación.
1: Claro,
0: Entonces por eso no se
1: hay
0: tiene
1: un...
0: que interrumpir.
1: El año pasado, por ejemplo, se atravesó una persona, una señora se atravesó en una parte y ya la carretera estaba cortada.
0: ¿Ya?
1: No podía pasar nada. Ningún vehículo, ni cruzarse ni siquiera un perro. Entonces atravesó una señora y anda uno o dos helicópteros algunas veces volando y todo, y eso captan todo. Y fíjate que en esa parte los castigaron. Los castigaron ahí, incluso identificaron a la señora que cruzó para sacarle
0: Sí,
1: una multa, porque no, uno no puede hacer todo eso.
0: no, y otro que muchas veces también por sacar una foto se pueden acercar mucho o de repente también tener un accidente, porque muchas veces los
1: Claro.
0: vehículos también tienen accidente y pueden involucrar a alguna persona que esté mirando.
1: Oye, no, donde estábamos nosotros habían más de 100 campers, o sea, casas rodantes más bien para la gente.
0: Y vienen de todos lados, ¿eh?
1: vayan de Brasil, Argentina, del Perú, todo, y vienen equipados completos, con todo, ¿tá? Así que ellos vienen a acampar y ver las partidas. Increíble el fanatismo. Sí. En Brasil no se corre. En Argentina tampoco, por eso los argentinos.
0: En Argentina sí, tienen una pista, porque la tienen más para el sur.
1: Años atrás.
0: No, pero tienen una hacia el sur, que hacen una especie de.
1: Pero no este.
0: No, pues este no.
1: Sí, este es el más importante del mundo.
0: Sí.
1: Así que, por eso llega mucha gente a Chile. Y bien para Santa Juana, todos los pueblitos para allá, porque todos compran de todo ahí.
0: Oye, increíble que cuando empezaron a hacer esta ruta, partió todo como un proyecto que se pensaba que podía quedarse y al final se quedó. Porque cuando se hizo la primera vez, era el objetivo precisamente de organizarlo bien para que se volviera a repetir, pero ya yo creo que cada vez ha ido mejorando más también la organización, hay más interés de pilotos mundiales que quieren venir también a este rally, se está haciendo bastante conocida.
1: Sí.
0: Estamos haciendo.
1: Sí, el problema pasó un poco con el gobierno, porque el gobierno que pasó, pues el del Buri.
0: Sí.
1: Ahí estuvieron por levantar toda esta carrera y no hacerla aquí en Chile, hacerla en otro país, más al norte, en Sudamérica. Y porque aquí hay mucho gasto, todo, sobre todo en la empresa Arauco, se pone con bastante. Los mismos Falabella, porque corren los chiquillos que también, pues, sí. Los hijos de Falabella.
0: Sería bonito tenerla más cerca, sí, ¿eh? Para que la gente que vive acá en la zona también tuviera la oportunidad de tener este rally. Pero igual no está tan lejos, en todo caso, Yumbel.
1: No, para aquí en Yumbel está cerca.
0: Está cerca. Pero el tema es que hay que irse el día anterior y hay que quedarse.
1: El día anterior y después hasta ciertas horas después de la noche, después no entran mal nadie.
0: Sí. Ah, sí, pues eso es lo otro también.
1: Sí.
0: Porque hay gente que de repente dice, ah, yo voy a irme el sábado porque van a pasar por red. Pero no va a poder hacer nada porque no la van a dejar entrar y.
1: Yo tenía unos amigos que venían del norte y llegaron tarde la noche.
0: ¿No?
1: Y como estábamos con nuestro amigo Samuel Obreque, que ese fue un gran corredor aquí en la región, y él conoce a todos, al Orca, a todos esos organizadores, así que por ahí tuvo que llamar en la noche para entrar.
0: Un pituto.
1: Entrar.
0: Un pitutito.
1: Porque si no quedan afuera y se perdían todo.
0: Sí.
1: Por eso aquí hoy día están instalados la gran mayoría. Todavía la gente se fue para allá.
0: Hay que llevar sus carnecitas, su matecito.
1: Claro, el mate, la
0: algo para calentar el cuerpo la noche.
1: Todo eso. Carne para hacer el caldillo en la mañana.
0: Sí, porque tienen que hacer la hora en la noche.
1: Sí.
0: Tienen que hacer la hora.
1: Oh, pero tanto genteo que es increíble. ¿Eh? Sí, se comparten todo el mundo.
0: Oye, parece agüita para el día viernes, capaz que le llueva.
1: ¿Ah?
0: ¿Cuándo se van ustedes?
1: Nosotros vamos mañana temprano.
0: Le va a tocar lluvia.
1: Así es.
0: Para que vayan bien preparados, hay una buena carpa, ¿no?
1: Así que ahí vamos. De cocinero llamo al pollo.
0: El pollo. Es bueno para la cocina el pollo.
1: Sí, pues.
0: Se fue el chiste. Para los pebres.
1: Ya nomás, bueno, nos vemos. Listo. Lo estamos viendo, gracias.
0: Nos vemos, chao.

0: 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Son las 12:03. 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

0: 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Cuenta con un clima templado, con nevados en invierno y marcada por importantes ríos que le invitan a disfrutar de sus cristalinas aguas. Ven, conoce nuestra comuna. 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

Bueno, y junto al Centro de Salud Integrativa Vida de la señora Raquel Aguilar, mire, le voy a contar lo siguiente. Vamos a empezar a revisar un poquito acá las actividades que tenemos para estos días. A ver, 10 fiestas de la ciudadanía en el Odeón de la Plaza de nuestra comuna. Mañana, Feria de Sabores y Aromas del Campo. Esto es en la Escuela Fernando Baquedano. El día, déjeme revisar por acá, 12 de septiembre, corrida familiar, elige vida sana en la localidad de Campanario a las 9 de la mañana en el gimnasio de Campanario. El día 13, día domingo, el Tedeum Evangélico en nuestra comuna, ahí en la iglesia o el templo de La Cañada, a las 10:30. Son las actividades para este fin de semana. Actividades, por supuesto, programadas para esta celebración patria acá en la comuna de Yungay.

0: Bueno, vamos a dejar esta hermosa canción que la interpreta Alicia Cifuentes y Barrio Colombiano. ¿Ah? Una hermosa canción con bastante ritmo y yo te pido amor, te pido amor. Vamos a conectarnos también a nuestra señal de Facebook, porque tengo por acá a unos invitados que ya son parte de la casa, yo siempre he estado acá, así que es un gusto también de recibirlos. Vamos a conversar un poquito con el Seremi del Trabajo y Previsión Social, don Edmundo Novoa Puga, y también el director regional subrogante de Ñuble, don Edmundo Novoa Puga también. Me confundí. Pero vamos a conversar con ellos, obviamente, porque hoy día hubo una importante actividad, así que para que ellos nos cuenten también de esta ceremonia que terminó hace poquito rato.
1: Bueno, muy buenas tardes. Primero agradezco al conductor de este programa y también a Radio La Voz de Yungay, que nos permite contarles qué pasa y qué estamos haciendo como Ministerio del Trabajo y Previsión Social acá en nuestra región de Ñuble, y especialmente también hoy en Yungay. ¿Ya? Hoy día lo que tuvimos fue una ceremonia de certificación o entrega de los diplomas a 15 alumnos que concluyeron exitosamente el curso de técnicas en soldaduras, ¿ya? Que es un curso que se desarrolló a requerimiento, cierto, de las personas de la ciudad de Yungay en conjunto que fueron canalizadas por la OMIL de la Municipalidad de Yungay. Por eso se hizo este curso, que va en línea de lo que la gente de la zona necesita y que también necesitan las empresas de acá. ¿Ya? El ámbito de las capacitaciones, cierto, que esta fue una capacitación presencial de más de 260 horas, que también permitió que las personas que egresaran tienen licencia especial para trabajar en el ámbito de las soldaduras, lo que les permite hacer un trabajo más seguro y también ellos trabajar más seguro, y los productos, cierto, que ellos hagan también sean seguros para que los usuarios no tengan problemas con lo que ellos estén haciendo. ¿Ya? Las capacitaciones para el Ministerio continúan siendo necesarias, puesto que, bueno, también nos acompaña hoy día el director del CENSE, don Rodolfo Saror, que una de las áreas que tiene el CENSE, cierto, el Ministerio del Trabajo y Previsión Social, es precisamente las capacitaciones en distintas materias, que lo que hacen es darle mejores condiciones a las personas de la zona para que encuentren empleo de mejor calidad, con mejores remuneraciones, y le permitan hacer efectivamente un aporte para sus familias, ¿ya? Y sin duda contribuye también a elevar el bienestar de los habitantes de la comuna de Yungay.
0: Bueno, saludamos ya a don Rodolfo, que también está acá en los estudios, también participó en esta ceremonia, ¿cierto? Que obviamente favorece mucho porque los cursos que están, como ustedes lo señalaban, orientados precisamente con la idea de insertar la gente al mundo laboral, y son obviamente muchos los campos laborales que se abren también con estos cursos de capacitación que tienen que ver con la soldadura.
2: Efectivamente, muy buenas tardes ya a esta hora del día, Rubén. Un saludo especial a los oyentes de Radio Voz de Yungay. Y aquí, acompañando también por nuestro Seremi el Trabajo y Previsión Social, estuvimos en esta muy linda, emotiva ceremonia en la cual tanto alumnas como alumnos, porque a pesar de haber sido un curso en el área de soldadura, que generalmente un área que por años siempre se masculinizó, hoy día están participando mujeres. Hubo egresadas y que lo hacen tan bien como los hombres. Y si recuerda, hace un mes atrás estuvimos en una certificación, sí, de gafitería, sí, en la cual
0: también había muchas mujeres.
2: En ese caso el 80% eran mujeres, sí, lo cual esto va mostrando un enfoque en que la mujer está incursionando en el ámbito laboral, que es lo que corresponde, porque ella con eso también se realiza como ser humano, y las políticas que tiene CENSE son en ese sentido abiertas, dando todas las posibilidades para que tanto hombres como mujeres puedan acceder a la capacitación. Así que fue una actividad muy emotiva, y uno ve los rostros de alegría, de regocijo de los participantes, y la entrega del diploma, que el certificado que lo habilita, no es un hecho menor, no es algo que ya se entregó. Detrás de esto hubo un esfuerzo, estamos hablando casi 270 horas, 3 meses, que implican renuncias, sacrificios personales, y llegar a esta etapa en la cual esto le habilita curricularmente para encontrar un mejor trabajo, como decía nuestro Seremi. La idea es que esto haya una reinserción. Lo bueno es que acá la comuna de Yungay tiene un entorno industrial como la planta y la red de contratistas que hace posible que haya esta reinserción, que es lo que esperamos también con las capacitaciones.
0: Bueno, y esta capacitación que tiene que ver con el tema de la soldadura también le abre el campo para poder trabajar en forma independiente, porque muchos trabajos también se desarrollan con soldadura. Oye, y quiero destacar también el tema de que las mujeres sean parte también de esto, porque, seamos realistas, la mujer tiene mucho mejor pulso que el hombre, y para ser soldador hay que tener un pulso, pero increíble. Yo he tratado de soldar y me salen unos chicharrones de repente, pero la mujer tiene por claro. Forma innata, muy prolija para ese tipo de trabajo, y yo creo que son muy buenos elementos también para
1: sin duda, tal como dice usted, Rubén, eso es un hecho real, ya. Y además de que se ha entendido y se ha visto que en los últimos años, bueno, como el desempleo viene creciendo y ha crecido mucho más en las mujeres por la falta de oportunidades que han habido para ellas. Y en el gobierno del presidente Kast, ¿cierto?, y con el Ministerio de la Mujer, habiendo entendido que las personas desempleadas son más mujeres que hombres, hay políticas especiales para ellas. O sea, se están incluyendo en los cursos de capacitación. Hay, por ejemplo, está vigente el subsidio al empleo, ¿cierto?, que todavía está vigente, todavía se puede postular. Es mayor el subsidio que se da cuando se contratan mujeres que los hombres, ¿verdad? Porque el desempleo es mayor en las mujeres. También, por lo mismo, ¿cierto?, y entendiendo la importancia y el aporte de las mujeres en nuestra sociedad, ¿cierto?, se están desarrollando otras capacitaciones, algunas presenciales, que no están para ejecutarlas durante este año, pero sí tendremos novedades de que a fin de año. También hay algunas capacitaciones que están preparadas pensando en la disponibilidad de tiempo que tienen las mujeres. Y antes de darle el pase al director del CENSE para que hable de algunos otros cursos que se han diseñado y que ya están vigentes a contar de hoy día con más facilidades, quiero también destacar que otra de los elementos que ha contribuido al desempleo femenino es precisamente el manejo que ha habido de la sala cuna, ¿cierto?, durante casi 90 años, más de 90 años, que no se ha corregido. Ya, y en este gobierno, hace un mes y medio, ¿cierto?, se propusieron algunas modificaciones al Congreso que se aprobaron ayer casi íntegramente, con el objeto de que la sala cuna sea un beneficio universal, ¿ya? Porque antes la sala cuna estaba solo vigente cuando una empresa tenía 20 trabajadoras mujeres. ¿Qué pasaba, cierto? Que cuando una empresa llegaba a tener 20 mujeres estaba obligado a tener una sala cuna o a financiar una sala cuna. Y eso, si uno lo mira como empresario del tamaño que sea, que tenga 200 personas o 500 o 1000, ya llegaba a contratar solo 19 porque a la 20 ya tenía la exigencia de mucho mayores costos y por lo tanto dejaba de contratar. Y como la población de mujeres es mayor que los hombres en nuestro país y en la región también, había más desempleo femenino. Entonces eso ya se está corrigiendo y eso también va a contribuir a mejorar el empleo femenino. Al margen de que hay capacitaciones en adicionales que el director nos va a comentar que se están lanzando hoy día, que son de una manera muy expedita.
0: Así es. Bueno, antes de seguir con la conversación, contarle a nuestros auditores que estamos precisamente conversando con el Seremi del Trabajo y Previsión Social, don Edmundo Novoa, y también el director regional subrogante de Ñuble Sense, don Rodolfo Salar. Para finalizar, el tema de las capacitaciones hoy día, Estas participantes, que son en total 15, 12 de los cuales son hombres y 3 mujeres, están desarrollados y ejecutados a través de un programa de becas laborales derivados por la OMIL, porque muchas veces la gente se pregunta, ¿cómo puedo acceder a estos beneficios? Que son bastante interesantes. Hay mucha gente que quiere aprender a soldar, pero el primer requisito es primero estar cesante y presentarse, digamos, a la OMIL y estar siempre atento también, porque muchas veces la gente se inscribe en la OMIL y después se olvida. Y aparecen muchos cursos de capacitación y también muchos de empleo. Uh-huh. Entonces es importante también que estén bien informados cuando se ingresa a la OMIL o si están sin trabajo, que se inscriban en la OMIL, porque todos estos cursos se gestionan a través precisamente de esta instancia.
1: Sin duda. Bueno, yo le complemento un poquito lo de la OMIL. Uh-huh. La OMIL es la Oficina Municipal de Información Laboral, ya que funciona en base a un convenio suscrito entre el CENSE, ¿cierto?, Servicio Nacional de Capacitación y Empleo, y cada municipalidad de nuestra región. La OMIL tiene por misión, ¿cierto?, junto con la coordinación con CENSE, acelerar la contratación de personas, ¿cierto?, puesto que las personas pueden concurrir, ¿cierto?, a la OMIL con el objeto de consultar y requerir qué vacantes hay disponibles para poder trabajar. Y las empresas también se conectan con la OMIL para informar qué vacantes hay, porque es una manera más efectiva de saber quiénes están buscando
0: trabajo. Es como una agencia de empleo, en el fondo.
1: Claro, algunos lo ven como una agencia de empleo, cumple un papel mayor que eso, pero también ayuda a funcionar como agencia de empleo, ya puesto que el sentido es un recurso más, ya que como gobierno estamos impulsando y reforzando con el objeto de acelerar y tener más empleos también, digamos, que hace mucha falta en la región y también en la comuna de Yungay.
0: Sí, bastante. Bueno, ahora hablando también de las otras capacitaciones que tienen que ver también con los cursos en línea, programas de cursos en línea que se han ido implementando desde el año 2019, pero ahora en el año 2016 el CENSE también incorpora un marco de alianza de colaboración con otras entidades, que en este caso es CLAS, que forma nuevas rutas también y oportunidades también para las personas que quieran participar. Aquí es importante, obviamente, que ponga mucha atención, porque aquí ya nos apartamos de la gente que está inscrita en la OMIL, ¿cierto? Y aquí está abierto también estas oportunidades que tienen que ver con estos cursos online. Entonces, si alguna persona que está escuchando, obviamente, ponga mucha atención, porque vamos a hablar precisamente de estos cursos en línea que entrega precisamente el CENSE. Primero que nada, ¿cuántos son los cursos que hay o qué cursos podemos postular, digamos, a través de tu curso online?
2: Gracias, Rubén, por la pregunta, ya que esto fue una línea que se lanzó ayer en un nuevo convenio público-privado con la institución ECLAS, que es de marca mundial, digamos, lleva muchos años radicada en el país, y se habla de ruta formativa. ¿Y qué significa ruta formativa? Que en definitiva son acciones de capacitación tendiente a mejorar o potenciar competencias que son complementarias muchas veces a las que se obtienen de habilidades propias de los planes formativos, cursos como el de hoy día, que fue específicamente soldadura, pero también necesita otro tipo de competencias adicionales, como justamente las que vamos a estar reseñando. Una de las rutas formativas principales tiene que ver con el idioma inglés, que es un idioma puente, un idioma universal, y sobre todo, pero sí un inglés focalizado al trabajo. Entonces, y está un nivel muy básico para aquel quizás no ha tenido contacto con el idioma inglés. Después hay un inglés para el trabajo preintermedio, intermedio, hasta nivel avanzado. Y después está un inglés más, y cuando me refiero a este inglés básico, intermedio, es el inglés de la transacción diaria, que tiene un jefe que llegó a Estados Unidos y le habla, y por lo menos el trabajador o la trabajadora le pueda entender y sostener un diálogo y una interpretación básica de lo que está sucediendo. Y después está la parte gramatical, que llamada es de tipo escrita. Entonces ahí tenemos una ruta formativa que son 8 módulos del área de inglés, donde la persona tiene que inscribirse. El requisito de inscripción es súper básico: primero tener 18 años y tener su RUT al día, porque que tenga la cédula no esté vencida, y obviamente la clave única. Con eso se valida la identidad de la persona, puesto que eso internamente se cruza con la información que está validada en el registro civil. Con eso la persona, a partir de este momento, hoy mismo, queda habilitada. Si primero se registra y segundo se inscribe, aquí no hablamos de postulación, se inscribe en la ruta. Si la persona ya viene con alguna noción importante de idioma, quizá elija la ruta 2 o la ruta 3 para empezar a hacer. Entonces tenemos la ruta de inglés, que son 8 cursos, pero después hay otras dos rutas, y hablamos de ruta porque son la adquisición de competencias complementarias a lo que muchas veces se obtienen de otras capacitaciones formales. Después está lo que tiene que ver con liderazgo y gestión de equipo, habilidades para el trabajo, que es súper importante. Una persona, al estar en una empresa pequeña, mediana, grande, forma parte de un equipo de trabajo, puede tener alguna posición de jefatura y esa jefatura poder hacer ejercicio de liderazgo. Y una tercera área tiene que ver con la adquisición de habilidades, llamémoslo de la inteligencia artificial, que tiene que ver con el poder gestionar datos. Por dar una idea, hoy día con Microsoft tenemos Copilot, Gemini, hay una serie de plataformas que ayudan y simplifican la labor que uno puede hacer, sobre todo en diálogo hacia respuesta a un usuario o búsqueda de información que podría tardar horas y esas aplicaciones las pueden entregar de manera resumida. Bueno, ahí estamos hablando en el ámbito de la inteligencia artificial. Así que lo importante acá es que son cursos en línea asincrónicos. ¿Qué significa asincrónico? Que la persona lo puede tomar en el momento que quiera, en el horario que desea, puede entrar, lo deja, después hará sus temas particulares y vuelve a tomarlo a otra hora. Y termina ese módulo con una evaluación, la cual que si se aprueba con un mínimo de 70%, la persona obtiene un certificado que emite el sistema y que viene firmado tanto por ICLAS como por SENSE. Y puede hacer uno, dos, tres, los cursos que sean dentro de esta ruta. Y lo importante acá, porque a veces se trata de dar un mensaje, esta misma posibilidad que nos está dando usted, Rubén, de poder dar a conocer, es justamente lo que necesitamos para que las 21 comunas, los habitantes, quienes están ya y cumplan con el requisito, tengan acceso. Ahora, obviamente, tiene que haber cobertura de internet, y esto se puede seguir un curso en una tablet, en un celular, en un notebook. Es decir, no hay que estar en un cibercafé, sino que basta con el celular. Estos son cursos tipo multimedia, son videos. Cada módulo tiene una duración. Si bien es cierto, si tú te inscribes hoy, tienes 6 meses para hacer el ciclo completo. Y si uno se inscribe hoy día en el módulo 1, ruta 1, hay 14 días para terminarlo. Dura 5 horas y tengo 14 días para terminarlo. Hay harta holgura como para que la persona vaya dedicando el tiempo y lo termine. Después se inscribe en el otro y hacer los cursos que considere de acuerdo a lo que él quiera incorporar como competencias adicionales. Así que esa es una súper buena noticia porque, tal como lo señalaba el Seremi, la idea es poder traer más y mejores posibilidades de capacitación a las personas, porque no siempre se puede llegar a todos los puntos con capacitación presencial, y esto no hay cupos, pues son totalmente abiertos, no hay postulación sino inscripción, y la sencillez es tener 18 años y tener un RUT y la clave única. Así que,
0: además de esos dos requisitos, no hay ninguno más, ¿no es cierto? No tiene que estar, que sea adicional, digamos, un requisito para poder postular a ellos, edad, por ejemplo, o situación laboral, nada de eso.
1: 18 años. Solamente el requisito, como decía el director del CENSE, es tener 18 años de edad, ¿ya? Y que cada uno elija.
0: ¿Más o hasta 18?
1: Desde los 18 desde años 18. En adelante,
0: ya. Claro. Sin limitación.
1: No tiene límites en cuanto a edad, y por otro lado, también destacar que no hay cupos, sino que al contrario, los cupos son, no podemos decir infinitos, pero no hay restricciones de cupos. O sea, aquí si hay 10.000 personas que se conectan en la región de Ñuble, que quieren hacer estos cursos, van a poder hacerlo. Así que no hay necesidad de entrar hoy día a ver la página del CENSE para inscribirse todos hoy día. Hay van a estar vigentes, ¿cierto? Por lo menos inscribirse hasta el...
2: Son 6 meses.
1: Así que la invitación es que lo hagan. Son capacitaciones que están diseñadas de corta duración para que uno las pueda hacer cuando tiene la disponibilidad, complementarias a la profesión o actividad o trabajo que ya tenga o curso que ya tenga, porque están el idioma inglés, ¿cierto? Algunas técnicas vinculadas con inteligencia artificial que son herramientas que no nos reemplazan, sino que nos apoyan para poder hacer las cosas mejores, y también algunos que tengan que ver con trabajos en equipo, porque todos trabajamos en equipo. O sea, yo tengo una función, mi colega al lado, igual que un equipo de fútbol, sí. ¿Cierto? Hay delantero, defensa, arquero, en fin. Ya, así que para que vean en qué consiste cada uno y los puedan tomar, ya hay que entrar a la página del CENSE, ¿cierto? Y ahí hay un botoncito rojo que se llama Potencia Más, o buscarlo donde hay curso de capacitación, se inscriben y la invitación es que visiten la página, vean lo que hay y ojalá puedan tomarlo, porque en la medida que la mayor cantidad de personas lo toma, van mejorando sus, aunque uno no lo crea, pero lo que uno estudia, ¿cierto?, y practica, también le va ayudando mucho en su futuro laboral. Y eso es que tengamos más bienestar, que es lo que a todos nos interesa.
0: En el caso, por ejemplo, del curso de inglés, hay que ser también sincero, porque muchas veces quizás la persona dice, no, pero es que me interesa más el segundo porque me quiero como dar un saltito. En el caso, por ejemplo, de personas que no tengan absolutamente nada, o solamente el inglés que a uno le enseñaron cuando estaba en el colegio, que es el básico, pero quiere ir, seguir capacitándose. ¿Se puede hacer, por ejemplo, terminar un curso y después pasar al otro?
1: Sí, de todas maneras, claro. Claro, ahora si uno ha tenido, bueno, ahí depende de cada caso, ¿cierto? Si uno, por ejemplo, no ha tenido mucho contacto con el idioma inglés durante los últimos años, se recomienda partir por el básico para tener una mejor comprensión de lo que viene, ¿ya? Así es que no hay que tenerle miedo, ya el inglés de alguna forma lo vemos en nuestro lenguaje cotidiano, ¿cierto? Lo vemos en la música,
0: en las aplicaciones de los teléfonos, está todo en inglés.
1: La película está en inglés, pero está con subtítulos, entonces increíblemente las personas tenemos alguna noción muy básica, pero es recomendable tomarlo también.
0: No, y muchas veces nos pasa a nosotros que compramos algo y todos los manuales a veces no vienen en español, vienen en inglés, y por lo menos saber cómo encenderlo, bueno, que claro, son las cosas básicas.
1: Y como decía el director del CENSE, el enfoque un poco técnico orientado al trabajo, porque en el trabajo hoy día, como bueno, Chile es un país que exporta mucho y también importa muchas mercaderías, insumos, etcétera, hay relación con el inglés, ¿verdad? Aunque en internet uno encuentra traductores, pero no son a veces tan 100% efectivo, fidedigno, y ahí además hay que tener una relación, ya sea vía videoconferencias con algún proveedor extranjero, ¿cierto? Y el idioma inglés es el que manda en el mundo para poder entendernos, así es que recomendamos que lo hagan, porque además nos va dejando, ¿cierto?, con una mayor cultura empresarial, organizacional, que va sirviendo para el futuro, que es lo que nos interesa.
0: A ver, haciendo un poquito un experimento, porque estaba justo acá en la página del CENSE, que seguramente también muchas personas les va a pasar lo mismo. Ustedes no la pueden ver. No la pueden ver. Uh-huh. Pero dentro de la misma página me aparecen unos cursos que los mencionan por región. Eso no tiene nada que ver, ¿no es cierto?
2: Rubén, claro, lo que pasa es que son distintas líneas. ¿Ya? Los que aparecen focalizados a región es porque son cursos adjudicados para esa región, ¿ya?, de alguna de las líneas, que puede ser registro especial, hay línea de discapacidad, y por tanto postulan personas que son de esa región, no son abiertos a todos. Así como también en Ñuble hemos tenido cursos que ya la matrícula se copó y están en ejecución en este momento, también de registro especial, y que en su momento se levantó en la página por región Ñuble, que eran 6-7 cursos de oficio, 2 más que son de otra fundación, que también están con matrícula ya copada y han iniciado la ejecución. Entonces ya no están abiertos, como se dice. Entonces eso que usted está viendo puede ser que respondan a líneas que están todavía abiertas en la región respectiva, no es que postule de cualquier lado. No. En cambio, cuando ya este tipo de curso está abierto de Arica a Punta Arenas hasta, en realidad, hasta la Antártica chilena, el poder postular, porque esto es totalmente abierto, no tiene cupos y no está restringido o circunscrito a una localización geográfica en particular.
0: Una vez finalizado el curso, también hay una certificación para las personas, ¿cierto?
2: Efectivamente, lo habíamos señalado de que termina cada ruta. Y ahí hay un examen, por así llamarlo, y se aprueba con un 70%, y el sistema ahí mismo tiene un comando que permite después la emisión de un certificado de aprobación, que lo firma tanto ICLAS como CENSE. Entonces la persona queda con certificado de cada curso que vaya aprobando, ya sea en la ruta de inglés o en la ruta de habilidades para el trabajo o en la parte informática.
0: Ya, para buscar el link entonces me tengo que ir a...
1: Está en la página del CENSE, ¿cierto?
0: CENSE.cl,
1: ¿cierto? Claro, CENSE.gov.cl. Ya. O se escribe CENSE nomás, el buscador te lleva a la página del CENSE, la pincha, y ya. Hay un banner que es un botoncito rojo que dice potencia más. Y ahí hay que pinchar, y ahí encuentras estos 11 cursos que se lanzaron a partir de hoy día.
0: Ya, lo vamos a revisar, está bastante interesante, ¿eh? Uh-huh. Bastante interesante. Muy buena también las capacitaciones estas, porque en el fondo nos ayudan bastante, así que estamos viviendo en un mundo moderno que hasta en una de esas hasta capaz que yo me inscriba. Me gustó. Bueno, por eso estaba interesado.
1: Sin temor, ¿sí? Le va a ser útil.
0: Sí, verdad. Obviamente. Nos sirve para salir un poquito del TikTok.
1: Eso. Bien. Muy bien.
0: Así que agradezco la visita acá a la radio, obviamente, y vamos a seguir también informándonos de todo esto, y cuando hayan también cursos así, me gustaría también que lo hicieran saber para poder comunicarse.
1: Perfecto, Rubén, encantado. ¿No? Y muy agradecido también por la posibilidad que nos da estar en contacto por intermedio de Radio La Voz de Yungay con los habitantes de esta linda zona y comuna.
0: Sí, no, y otra vez cuando anden por acá ya saben que estamos aquí en la radio, nos pueden pasar a visitar, no hay ningún problema.
1: Muchas gracias, pues.
2: Muchas gracias.
1: Y muy buenas tardes también.
0: Buenas tardes. Gracias.

0: Las 13:22, 13:22, me extendí un poquito hoy día en el programa, obviamente nos salimos de la pauta, pero obviamente con temas bastante interesantes, así que yo aprovecho esta instancia ya para despedirme de la mañana que llega más, la invitación por supuesto para que mañana nos reencontremos pasadito de las 9 juntos aquí en La Voz de Yungay. Que tengan una linda tarde, se me cuidan montones, un fuerte abrazo a la distancia y ya lo saben, pasadito de las 4 de la tarde ya, Luchito Toro junto a Nelson Cisternas como cada tarde, acompañándoles con buena música y también la música ranchera.
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0: Aquí está Lucas Zugo con el tema El Tren del Olvido. Chau, chau, nos vemos.

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Uno de sus cursos fluviales de importancia en la comuna es el río Cholhuán, de régimen mixto pluvial y nivoso. En su parte media superior se caracteriza por la profundidad y altura del valle. En esta zona se origina el sistema hidrográfico de la cuenca del río Itata, que recibe como afluentes a elementales ríos de la provincia para finalmente desembocar en el Océano Pacífico. 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El río Trilaleo tiene caudal moderado, nace en la cordillera media, presenta régimen mixto y fluye cerca de Yungay. Cursos de drenaje menores son el río Panqueco, que recorre el límite norte de la ciudad de Yungay, y el río Panquequillo, por el sur. Otros cursos interiores de régimen pluvial y de longitudes variables son los esteros Camarones y Las Ánimas. Entre los ríos destacados y turísticos se encuentra el Valle de las Vacas, con hermosos paisajes y gran calidad de atendimiento. Un río largo que recorre muchos kilómetros. También destaca el Salto del Laja. 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

0: Ahora sí. Muy buenas tardes, estimados auditores de Radio La Voz de Yungay. Nos encontramos en entrevista exclusiva con el junto al Seremi de Seguridad y a el encargado, el coordinador de seguridad del gobierno regional de Ñuble, don Héctor Ponce, nuestro querido Seremi de Seguridad, y nuestro querido Álvaro Ríos, que ya lo hemos tenido varias oportunidades, bueno, al menos conmigo ha conversado en varias oportunidades aquí en Radio La Voz de Yungay. Hoy nos convoca, estamos en el marco de la inauguración de 8 cámaras de seguridad de alta resolución instaladas por la Municipalidad de Yungay, además de la entrega de 2 motocicletas y 2 bicicletas para carabineros. Conversamos entonces con don Héctor Ponce y con Álvaro Rivas para que nos cuenten más cómo estuvo esta ceremonia. Bienvenidos.
1: Muchas gracias, nuevamente agradecido por la invitación a Radio La Voz de Yungay. Un afectuoso saludo a todos los oyentes que nos están escuchando el día de hoy. Bueno, sí, vinimos a participar de estas 2 importantes ceremonias que se llevaron a cabo hoy día acá en la Municipalidad de Yungay, junto a la ciudadanía, junto a los dirigentes vecinales, que por supuesto es un gran avance para la comuna, puesto que se inauguraron 8 cámaras sumadas a las que ya tenían. Tenemos ahora un total de 74 cámaras instaladas en la región, y esto producto del trabajo en conjunto que se realiza, por supuesto, con los dineros entregados por la gobernación regional, con el trabajo realizado por la municipalidad en cuanto a proyectos y todo eso. Y bueno, nosotros como Seremi aquí agradeciendo este trabajo en conjunto realizado. Sí. Y también producto de, como lo manifestaba el alcalde, un compromiso STOP. El STOP es una reunión que mantenemos todos los meses junto a carabineros para analizar cada una de las comunas, cómo están, cómo van los delitos, las incivilidades. Y el alcalde contaba que en una oportunidad él, como broma, prometió estas 2 motos y después tuvo que cumplir porque se la cobraron, y junto con eso le pidieron 2 bicicletas, y hoy día ya han sido entregadas en forma oficial, porque estas estaban bastante tiempo atrás, ya habían llegado a la comuna, así que a partir de mañana las van a empezar a ver funcionando en la comuna de Yungay.
0: Así es, y me encantó ver que hay una funcionaria de carabineros que es de mi sector, Curapaso, ahí que va a disfrutar uno con las bicicletas aquí en Yungay. Así que muy contenta por la participación de carabineros siempre ahí presente. Mi estimado Álvaro, porque esto es gran parte del
2: gobierno. ¿Cómo está, Jacqueline?
0: Muy bien, gracias.
2: Muchas gracias nuevamente por la invitación. Un placer de compartir los micrófonos acá con nuestro Seremi, saludar a todos los auditores de Radio La Voz de Yungay. Estamos avanzando. Paso a paso, esto hemos estado en otras oportunidades inaugurando también cámaras, haciendo el lanzamiento del 8% en su momento. Yungay hace un poco más de un año no tenía ninguna cámara.
0: No, pues.
2: Y hoy día podemos decir que ya Yungay tiene un sistema de televigilancia bastante robusto, 74 cámaras que están siendo monitoreadas por la municipalidad. Hay un importante número de cámaras también que están en diferentes otros sectores, tanto urbanos como rurales, y que eventualmente vamos a analizar la posibilidad de poder integrarlas al sistema de monitoreo.
0: Un excelente.
2: Eso sin duda requiere de un convenio, como se ha hecho en otras comunas, un convenio donde la Junta de Vecinos se compromete a financiar el internet para transmitir las imágenes y el municipio se responsabiliza del monitoreo en algunas comunas 24/7.
0: Excelente noticia. Aquí lo que falta es alguien que esté ahí en la oficina 24/7, tipo
2: Senco. Sí.
0: Porque es,
2: pero ahí, bueno, ahí es importante que se analice los costos operacionales, porque sin lugar a duda eso de alguna manera golpea el presupuesto municipal. Yo sé que para el alcalde Rafael Cifuentes es una prioridad, se ha avanzado bastante en tecnología, en implementación, en seguridad. Hoy día fuimos testigos de la entrega de estas 8 nuevas cámaras, más las 2 motos que están bastante buenas, de muy buena calidad y cilindrada, para potenciar el patrullaje de carabineros, estas bicicletas que también se ocupan mucho en verano.
0: En la costa las he visto harto,
2: en la costa, en Coquecura hay bicicletas, pero también otras comunas también tienen bicicletas y un buen medio de transporte para también hacer patrullaje de parte de carabineros, sobre todo en la
0: y las motos para los sectores rurales,
2: en fin, ¿sí?
0: Para los sectores rurales las motos súper valiosas, sí, porque son más rápidas también, sí, para llegar al lugar.
1: Bueno, son más rápidas para llegar a los lugares y también son asequibles de llegar a lugares que muchas veces los vehículos 4x4 no pueden llegar, así que en ese punto de vista las motos son bastante más todoterreno que los vehículos.
0: Así es, sí, claro, porque
2: son más versátiles.
0: Perfecto. Sí, porque aquí nuestros caminos rurales, usted sabe, ocurren muchas lluvias como ha estado últimamente y los caminos se echan a perder, entonces la moto le hace el quite a los eventos, que son de repente muy grandes.
2: Exacto.
0: Así que muy agradecidos por nuestros las autorizaciones que brindaron para tener nuestras cámaras, nuestras motos, nuestras bicicletas, para nuestros carabineros, para la comunidad en general, que pucha, es valioso. Sí. Yo como dirigente rural estoy muy contenta por estas iniciativas que toma la municipalidad, que van en directo de beneficio de toda la comunidad, porque no están solo el pueblo. Los sectores rurales valoramos mucho esto y nos gustaría también que se pusieran un poquito más afuera las cámaras, sobre todo.
2: Bueno, tenemos que seguir avanzando. Hoy día hemos tenido alguna experiencia en cámaras que son energizadas con panel solar, por ejemplo, y mantienen un chip que graba cualquier situación y pueden transmitir también esas imágenes a alguna central en alguna zona urbana o una sala de monitoreo. La tecnología hoy día está.
0: Sí.
2: ¿Te acuerdas, Jacqueline, que hablábamos esto de la inteligencia artificial, de cómo podía ir apoyando este trabajo? Bueno, hemos seguido avanzando. Las 21 comunas Seremi firmaron el convenio CITIA con la Subsecretaría de Prevención del Delito. Creo que somos la primera región de Chile que las 21 comunas, creo 100%, se acogieron a este sistema.
0: Y usted comentaba, perdón, que una sola vez, muchas partes por la inteligencia artificial eran más de 120.
2: 120, mire, ¿se acuerda usted?
0: Sí, obvio, pues sí.
2: Claro, el ojo humano tiene una capacidad máxima de monitorear 16 cámaras, con dificultad, yo diría, pero con inteligencia artificial un operador se transforma en gestor de incidentes y por lo tanto puede operar y gestionar 120 cámaras. Porque es la máquina quien está haciendo el monitoreo y detectando situaciones que son de interés y que pueden derivar a algún tipo de inspección, algún tipo de derivación a carabinero o algún tipo de accidente, problema de salud, incendio, en fin. Diferentes situaciones que están monitoreando las cámaras y que la inteligencia artificial puede
0: detectar, alertar
2: al operador para que el operador haga un análisis humano, ¿cierto? Y pueda derivar a la institución que corresponde.
0: ¿Eso ya lo estamos viendo en Chillán?
1: No todavía, no lo estamos viendo. Bueno, para que nuestros auditores entiendan, CITIA es uno de los programas que vienen de la Subsecretaría de Prevención del Delito. La Subsecretaría de Prevención del Delito depende del Ministerio de Seguridad. Y dentro de esto lo que se busca, como muy bien decía Álvaro, es que hoy en día la inteligencia artificial se ponga a disposición de la tecnología, cosa que podamos estar monitoreando mayor cantidad de cámaras, que podamos integrarlas a esto y que al mismo tiempo tengamos respuesta, como por ejemplo con pórticos lectores de patentes.
2: Exacto.
0: Sí.
1: Todo conectado a inteligencia artificial.
2: Así es.
1: Entonces, lo que nos va a permitir poder tener una acción o reacción más pronta que la que se puede entregar en forma humana.
2: Así es, pues estamos avanzando.
0: Me parece.
2: Hace un par de semanas atrás, lo comentaba en la ceremonia, pudimos certificar a 120 operadores de la región, de las 21 comunas, de ellos 90 son operadores de televigilancia municipales, 20 operadores funcionarios de carabineros, otros 5 operadores de la policía de investigación, aunque la policía de investigación no monitorea cámaras, sino que busca imágenes. Y por lo tanto se le entregaron herramientas para mejorar los tiempos de búsqueda, porque justamente con inteligencia artificial uno le entrega algunos parámetros y puede, por ejemplo, buscar a un vehículo con tal patente o tal color o tal modelo o alguna persona que anda vestida con algún color, y la inteligencia artificial en pocos segundos le va a entregar diferentes alternativas de una probable búsqueda, lo que hace muy eficiente la búsqueda. Así que
0: y agiliza todo esto.
2: Agiliza los tiempos y el recurso humano, que están escasos hoy por hoy. Así que estamos avanzando en esa materia. Como bien decía nuestro Seremi, Este convenio se celebró primero el gobierno regional con la subsecretaría y después se bajó a las 21 comunas. Este es un programa que lleva al Ministerio de Seguridad Pública a través de la Subsecretaría de Prevención del Delito. Estamos próximos a sumar las primeras 38 cámaras lectoras de patente. Algunos municipios adquirieron cámaras lectoras de patente para que consulte la base de datos oficial de Carabineros, que lo lleva el SEP de Carabineros, que es el Servicio de Encargo y Búsqueda de Vehículos y Personas.
0: Para llevar las clonaciones.
2: Exactamente. O también robos. Se pueden subir algunas patentes con algún tipo de interés. No me quiero explayar en eso, pero pueden estar asociados a algún tipo de delito, tráfico, en fin, de las policías. Así que también va a ser una tremenda herramienta. Estamos avanzando y por eso es muy importante el recurso, el capital humano. El capacitar a los operadores es fundamental, porque esto es como tener un Fórmula 1, pero si no tenemos un piloto que tenga ciertas características, ese vehículo nunca va a superar los 200 kilómetros por hora.
0: No va a servir, va a ser una inversión.
1: Eso es lo importante. Y bueno, y por supuesto también junto con esto hacerle un gran llamado a la ciudadanía, sobre todo a los dirigentes sociales, que hay una amplia gama de proyectos a los cuales se pueden postular. Muchos programas que dependen o de las municipalidades, del gobierno regional, de la Secretaría General de Gobierno, de la Subsecretaría de Desarrollo Regional, proyectos para implementar tecnología en sus comunidades. Hoy día escuchábamos, por ejemplo, a la presidenta de la Cámara de Comercio de acá de Yungay, que me manifestaba, yo ya no soy la presidenta porque aquí en Yungay la Cámara de Comercio, mi tiempo o mi vigencia venció y no hemos podido elegir una nueva directorio de la Cámara de Comercio. Entonces, ese es un llamado a la ciudadanía, porque es muy importante para nosotros que la gente se agrupe, cosa de poder trabajar en conjunto y sacar proyectos adelante.
0: Una consulta. En mi sector rural tenemos la primera Junta de Vigilancia Rural. Como dirigentes de la misma comunidad formamos esto y para trabajar en conjunto con Carabineros y la PDI. Bueno, en este caso más con Carabineros. Y ha funcionado un poco, porque estamos en pañales recién y es la primera aquí de Yungay.
1: Bueno, eso mismo que usted manifiesta es muy importante que nos lo digan, cosa que si ustedes necesitan que nosotros como Ministerio de Seguridad Pública los capacitemos a través de Carabineros o a través de la PDI, lo podemos hacer, lo podemos coordinar a través de la municipalidad o directamente desde la Junta de Vecinos, las uniones comunales, las juntas de vigilancia. Miren, para contarles con respecto a lo que es seguridad rural, hace un par de semanas estuvimos en Curicó en el lanzamiento de la primera mesa de trabajo de seguridad rural que impartió Carabineros. Esto es un convenio que ellos tienen con el Ministerio de Agricultura. Estuvimos conversando, se va a implementar un plan piloto en tres regiones, O'Higgins, Maule y Ñuble, para que, lo mismo que conversábamos anteriormente, no vamos a tener mayor dotación de carabineros, no vamos a tener más vehículos de carabineros, pero sí podemos complementar con esas falencias con tecnología. A lo mejor usted no va a ver un vehículo patrullando en su sector, pero no va a saber que está un dron vigilando el lugar.
0: Qué buena
1: u otros tipos de tecnología que vamos a poner a disposición en la región para brindar mayor seguridad a lo que más nos importa en nuestra región, que es los sectores rurales.
0: Excelente noticia. Usted no sabe lo que nos ayudaría eso. Nosotros ahora que creamos aquí la primera unión comunal de juntas de vecinos rurales, esa información que me está otorgando, así es que yo creo que lo vamos a invitar a nuestra reunión del último viernes del mes a las 9:30 de la mañana ahí en la biblioteca para avanzar con este tema, porque es muy importante.
1: Por supuesto, para todo es importante que podamos ir avanzando, que podamos ir conversando, que coordinemos acciones, que materialicemos proyectos que nos permitan cada día ir trabajando. Y como lo decíamos hoy día en la inauguración, que es algo muy importante, todos en coordinación. Aquí no existen entes aislados que trabajan por su cuenta y todo. Aquí todos tenemos que coordinarnos porque todos estamos buscando un bien.
0: Tenemos que trabajar.
1: En este caso, para los yungayinos, para los ñublencinos y, por supuesto, para los
0: chilenos. ¿Y qué mejor muestra el CEREMI y el coordinador del gobierno?
2: Así es. Bueno, se está discutiendo en el Congreso dos importantes proyectos. Uno es el proyecto SINAPROC, que es el Sistema Nacional de Protección Ciudadana. Yo vi al ministro Arrau defender con mucha fuerza ese proyecto, que nos va a permitir poder avanzar, integrar los servicios de policías y de emergencia como el 911. De hecho, el proyecto se llama 911 chileno, ¿ya? Y en eso yo creo que Ñuble lleva la delantera. Estamos generando la plataforma que va a permitir, porque hoy día tenemos una red de televigilancia regional, la primera a nivel nacional. Y esa es la base para poder integrar los otros sistemas de tal manera que conversen si hay un proyecto, o sea, un problema, más bien dicho, una incivilidad, incidente, ya sea de seguridad o de emergencia, pueden ingresar a través de este número único, que no sabemos cuál va a ser, pero es tipo
0: 911.
2: Es tipo 911, y eso yo creo que de alguna manera va a contribuir a mejorar los tiempos de respuesta, a tener trazabilidad a lo que pasa frente a una emergencia, o incivilidad, o incidente, y estamos avanzando con eso. Y lo otro es un proyecto que le otorga a los gobiernos regionales, en el fondo le reconoce la labor que hacemos nosotros en materia de prevención y en seguridad pública, porque los gobiernos regionales, fíjese usted que hacen una importante inversión, todos los gobiernos regionales del país, y en el fondo se le quiere colocar pantalones largos y crear la división de seguridad pública en todos los gobiernos regionales. Eso va a significar de tener un equipo más robusto para poder gestionar justamente proyectos, porque sabe, una de las cuestiones que habían, y qué bueno que estemos conversando los tres, la superposición de funciones, y aquí no hay superposición de funciones. Las funciones del Seremi son distintas a las que hace el gobierno regional. Nosotros vemos inversión y estamos para apoyar, y lo hemos hecho con Carabineros, la escuela de formación de Quirihue, la futura escuela definitiva modelo de Ñuble. También aportamos para el diseño del ¿cómo se llama? El edificio de la PDI, el complejo policial.
0: Otra excelente
2: policial.
0: Idea.
2: Hubo un problema ahí con la licitación, parece que hay que licitar de nuevo, pero hemos ido avanzando y queremos seguir haciéndolo, independiente del gobernador de turno, el color político que sea. Lo importante es que haya institucionalidad del Estado y que justamente podamos complementar, porque el Seremi tiene otras funciones en las que yo no me voy a meter, porque él tiene que coordinar la labor con Carabineros, la parte más bien operativa. Por supuesto que tenemos que juntarnos en una mesa de planificación, ver los planes regionales, ahí tenemos que nosotros, pero nosotros lo hacemos desde el punto de vista de la inversión.
0: Así
2: de
0: es.
2: Lo que podemos. El Seremi también tiene una billetera que a través de la subsecretaría.
1: A través de la subsecretaría
2: de prevención del delito.
1: Como le decía yo con la oferta programática. Claro, yo siempre pregunto lo mismo cuando voy a las comunas, a las reuniones con las juntas de vecinos. ¿Qué es lo que es el Seremi? El Seremi es el secretario regional ministerial, en este caso del Ministerio de Seguridad Pública. Y mi labor es ser el coordinador estratégico o el gran coordinador de las policías, Carabineros de Chile, Policía de Investigaciones y la Policía Penitenciaria o Gendarmería. Y eso también implica a veces tener que coordinar a la Policía Marítima, si llegamos a tener una policía de frontera y quizás una policía militar. Entonces, la coordinación que entre el actuar de todas estas policías es la función del Seremi de Seguridad.
0: Y de Ñuble tiene cordillera y mar. Así que están hay que unirse ahí. Excelente. Así que muy agradecida por habernos acompañado este rato aquí en Radio La Voz de Yungay. Gracias por haber participado tan activamente en ambas ceremonias, porque una fue en la biblioteca, que fue la entrega de las cámaras, y las motos y bicicletas frente a Carabineros. Así que los libero para que vayan a continuar con sus labores. Y muchas gracias. Y estamos en contacto en otra oportunidad.
2: Muchas gracias, Jacqueline.
1: Gracias, Jacqueline, muy amable por la invitación. Y bueno, estamos en contacto porque, como siempre lo dice el alcalde, yo soy el delegado del gobierno aquí en la comuna.
2: El enlace.
1: Estoy presente en todas las actividades que pueda aquí en la comuna. Así que muchas gracias y muy buenas tardes.
0: Ambos los vimos trabajando muy duro durante el tornado, así que muy agradecido por las comunidades rurales que estuvieron ahí presentes, atentos, ambos. Así que
2: muchas gracias.

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Bien, estamos entregando para ustedes toda la música a través del 102.7, la voz de Yungay, la red amiga, está a esta hora con usted. 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

0: Paso bien bonito para ustedes.
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Bien, estamos con usted entregando linda canción a través del 102.7, la voz de Yungay. 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
2: 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Y que ando con la Florencia,
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Exactamente, 18 horas con 16 minutitos. Buena compañía a través de la voz de Yungay. Saludos también para todos nuestros amigos auditores que están en sintonía junto a nosotros, para todas las comunas. Un saludo especial. 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

Estamos con usted continuando con la música a través del 102.7, la voz de Yungay. 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

Bien, estamos con usted entregando esta selección de canciones a través del 102.7 La Voz de Yungay. 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

continuamos con usted entregando esta bonita selección de canciones a través del 102.7, La Voz de Yungay, gentileza de Ahorro Market, porque en Ahorro Market encontrar siempre acá la mejor atención. 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

18:53. Saludito ahí también para los amigos de Pemuco, El Carmen, San Ignacio. Saludos también para el sector alto, nuestra comuna de Yungay, a todos nuestros amigos y amigas auditoras. 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
2: Continuamos esta tarde entregando más canciones a través del 102.7. 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
4: Hola, hola, ¿qué tal? Un placer inmenso de poderles saludar. Oiga, ¿cómo ha pasado el tiempo? ¿Se ha fijado que ya? Ya todo está cambiando, todo está evolucionando. Imagínense que ahora hay un tema que me llama mucho la atención y yo creo que también usted lo está pidiendo. Cuando tenemos nietos, ¿cierto? Las mamás, ¿qué hacen? Le pasan el celular a los niños. Entonces ya están reemplazándose a la mamá, pues. Y los niños pasan todo el día con el celular para allá, para acá, para todos lados. Pero ¿le estamos haciendo un bien o le estamos haciendo un mal? Deben pensarlo y conversar con su familia. Es un tema central que ustedes deben hacerlo, porque los niños tienen que entretenerse, salir, pasear, jugar, saltar, mojarse de diferentes maneras. Estamos viviendo en una era nueva, en una era moderna, pero nos cuesta mucho adaptarlos en estos momentos. Entonces, para eso este programa, hecho pensando en ustedes, para que puedan pensar en positivamente. Si usted tiene problemas de amor, trabajo, negocio, se siente enfermo del alma, desmoralizado, desorientado, el dinero que gana a veces con esfuerzo, con sacrificio, es como que viene un terremoto y se los gasta todo el dinero, pasamos endeudados en casa, en empresa, en negocio, queremos tener algo y no podemos tenerlo porque no lo alcanza. A fin de mes el sueldo se los va completo en el arriendo, en el agua, en la luz y en el teléfono, y se fue la platita que ganamos con tanto esfuerzo y tanto sacrificio. 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Porque nosotros, nuestro cuerpo, nuestra mente y nuestra energía, todo va en el ácido úrico. A veces tenemos muchos dolores, muchas clavadas, muchas punzadas, depresiones, angustias. He visitado tantos médicos, no he encontrado mejoría. Pero puede haber algo físico, psíquico, mental o también cargas negativas. 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
4: Vamos rápidamente con Mariana del signo de Leo. Bueno, a mi amiga Mariana le estuve haciendo un estudio por a través de la grafología y el perfil caligráfico de la letra. Y fíjate, por la persona que tú me estás preguntando, que me dices que por la emisora, no diga yo, las fechas de nacimiento porque son muy conocidas, ¿eh? Bueno, yo también me reservo las cosas. Pero fíjate que yo veo eso que pasó como un quiebre, que todo. Pero Mariana, tú tuviste la culpa. Porque él te quiere, te ama, te desea, te hidrata, de todo. Y tú, la manera que tú no quieres irte al campo. Y él se esforzó, te hizo una casa linda, hermosa. Él se proyecta contigo. Imagínate que la vida como es. Tú, claro, quieres estar en el pueblo, toda la cosa, y no te acostumbras. Pero él es campesino. Fíjate bien, Mariana. Él es campesino, vive de la agricultura. Tiene su buen pesar, te ha dado todos los gustos. Tú decías, es que yo no estoy por interés. Y yo también entiendo que no estoy por interés. Pero ¿por qué no soy franca, honesta y le dices, ¿sabes qué? No te hagas ilusiones conmigo. Por la sencilla razón que a mí no me gusta el campo. Díceselo, porque si no van a venir terceras personas. Porque el pez por donde cae, Mariana, cae por la boca. Ten cuidado, mira que hay una amiguita que te quiere asobar el lomito y te quiere quitar tu pareja. Pero este es el hombre de tu vida, Mariana. Ya no tenés más oportunidad. ¿A dónde vais a encontrar una persona honesta, sincera, de buenos principios y buenos valores? Piénsalo y ya no daré más vuelta al asunto.
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4: Vamos rápidamente con la correspondencia de este día. Gracias al cariño, al respeto a tantas personas. Y también les quiero pedir un favor, que cuando vayan a la feria a Cauquenes, dejen el tiempo de ver lo que se está vendiendo, de la producción, sobre todo en la harina tostada, la harina de avellana, el mote, el metemey, etcétera. Para que ustedes tengan una buena alimentación, se están perdiendo las cosas más ricas que está en la feria de aquí de Cauquenes. Y dice la carta así. Bueno, yo generalmente estoy desesperado, angustiado. Mi nombre es Julio. Le mando mi fecha de nacimiento, soy de recursos humanos, con la prestigiosa emisora no de mis datos personales, ya que realmente no sé qué está pasando conmigo. Tengo mi trabajo, no me puedo quejar, tengo mi departamento, tampoco me puedo quejar, me ha ido muy bien en la luz, pero no sé qué pasa con mi salud. Por favor, hágame un análisis y dígame realmente que hay algo oscuro dentro de mí o no. Bueno, Julio, en primer lugar, haciendo un estudio por intermedio de la grafología y el perfil caligráfico de la letra, sí, exactamente. Hay algo oscuro que está dentro de ti, por la sencilla razón que tuviste una infancia, pero pésima, y a muy temprana edad te pusieron un internado, ya que tu tía no se podía hacer responsable, ya que falleció tu mamá, tu papá. Ya viene marcado por cosas del destino. Ahora, tu tía te dio la mejor educación y todo eso, pero hasta cuando le encontraron artritis reumática, ella ya no pudo hacerse cargo tuyo, y por eso te mandó a ese hogar. Y gracias a ese hogar, tú tienes la educación que tienes. Ahora, ¿qué es lo que pasa? Que todo lo que te marca es todo de lo negativo, lo oscuro que hay, ya que realmente en el internado participáis con muchas cosas oscuras, sobre todo la Ouija. Hay cosas más privadas que por la emisora, Julio, no te voy a poder decir. Acércate a la brevedad posible acá en esta ciudad. Te voy a estar esperando. Ahora, para que puedas dormir bien, Valeriana, ¿cierto? Y toronjil de la pena.
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4: Bueno, hay tantas cosas que están pasando en estos momentos. Tanta enfermedad desconocida que a veces uno no haya que pensar. Como que estamos conectados con el Maya. Somos cuerpo, mente, energía, espíritu. Pero toda la parte planetaria también está cambiando. Entonces muchas veces la gente piensa que le hicieron daño, le hicieron una brujería, le hicieron una hechicería. Y no es así. Hay cosas que uno a veces se pega en la calle. Y usted llega peleando con su mujer, con sus hijos. Entonces tienen que tener cuidado. Lo importante es darse un buen baño. Cuando nos damos un buen baño, tenemos que nosotros pensar en nosotros mismos, que nuestra energía, nuestro cuerpo, nuestro espíritu se está liberando de todo esto, que pasamos un mal rato con un compañero de trabajo, que me estaban pelando en la oficina, que en el hospital no me pudieron atender, etcétera. Hay tantas cosas que inexplicables. A veces uno dice, ay, que me levanté con el pie izquierdo. No es que lo levantamos con el pie izquierdo, es la energía que está como aplagándolo a nosotros. Entonces, ¿qué es lo que es más importante? Es tener nuestro amuleto. Sí, protegerse. Hay que protegerse hoy en día, porque la energía está muy densa, la parte planetaria sobre todo. Hay día, hay fecha. Imagínense, pasamos por una luna negra. ¿Cuántos años que uno no pasaba por una luna negra? Y ahora la pasamos. Entonces, para eso este programa, hecho pensando en ustedes, para que puedan evolucionar y también tener conocimiento de que estamos entregándoles día a día todas las cosas cotidianas que están pasando a nuestro alrededor. 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Gracias al cariño, al respeto, mucha gente del extranjero me ha escrito, me han llamado por WhatsApp. Entonces ya estamos internacionalmente. Pero lo más lindo para nosotros es la satisfacción. Para mí lo más lindo es cuando la gente se mejora. Cuando esa persona yo le digo, mire, ese bastón usted lo va a dejar en 3 meses. Y después, con el favor de Dios y mi conocimiento que Dios me ha brindado, la persona ha dejado las cosas. Pero eso sí, va en la fe, porque la fe mueve montaña. Si usted no tiene fe, va a ser un barco que navega en cualquier punto. Se hunde, se queda. Lo más importante es la fe en Dios.
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Esperamos que nuestros programas hayan sido de vuestro completo agrado durante estas horas que hemos estado acompañándoles. Mientras ustedes descansan, nuestros periodistas, corresponsales y técnicos continúan trabajando para que dentro de algunas horas nuestros felices auditores puedan disfrutar de nuestra excelente programación musical y noticiosa totalmente renovada. Radio La Voz de Yungay agradece la correspondencia y saludos de sus auditores. 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Señores auditores, tengan ustedes muy buenas noches.

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1: Son las 8 de la tarde con un minuto.
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0: las 8 de la tarde con 30 minutos.
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1: Hay canciones que parecen pertenecer a un artista, aunque no hayan sido escritas por él, y Sunny es una de ellas. Sunny tiene exactamente aquello que Jamiroquai busca para sus conciertos: una melodía reconocible y un espacio para que la banda improvise y juegue con el ritmo. En Covent Garden del año 2000, Sunny apareció justamente con The Cosmic Girl y Can't Hit, demostrando que una canción de los 60 podía convivir perfectamente con el funk electrónico de una banda que miraba hacia el siglo XXI. 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